ya con 6 minutos. Oiga, vámonos con más plática. Y ya ve que hace unos días, creo que antier fue, ¿cuándo era? Yo siento que el tiempo ha pasado muy rápido últimamente. ¡Ay! Oiga, ya ve que yo les estaba platicando pues de esta situación que se vivió en la fiesta de cumpleaños del Abelito, ¿no? Donde este mentado Naim Arechi pues tuvo comportamientos inadecuados, inapropiados, que rozan el abuso contra pues la mamá del Abelito, ¿no? Que el Abelito se pronunciaba públicamente y decía: voy a denunciar por esto y esto. Y pues mira, resulta que en este caso, Cristina Romero Álvarez, pues quien es la mamá del Abelito, pues ella anunció que emprenderá acciones legales por hechos de naturaleza sexual que, según denunció públicamente, pues ocurrieron durante la fiesta del cumpleaños del Abelito el pasado 27 de septiembre. Y ella, a través de este comunicado que justamente se difundió el pasado 29 de septiembre y que de hecho está respaldado

respaldado por un despacho de abogados, pues ella aseguró que mientras ella se encontraba bailando, sufrió de estos pues tocamientos, roces corporales sin su consentimiento por parte de tres jóvenes, ¿eh? Porque ella aquí señala a tres jóvenes, que sabemos el primero pues es el Naim Arechi, se señalaba también al Agustín y a este, ay, ¿cómo se llama? El otro, el suavecito segundo, el que es novio de la Kim Chantal. Pues bueno, según lo que denunciaba, lo que ella platicaba, que ella denunció, ella relató que durante esta celebración por el cumpleaños de su hijo, pues que sería víctima de estos comportamientos. Y como te digo, ella señalaba a estos tres. Si bien no se presenta en este comunicado la resolución judicial sobre los hechos, pero establece expresamente que será la autoridad correspondiente la que investigue el caso y pues determine si existe alguna responsabilidad. Parte de lo que ella mencionaba en este comunicado, menciona: mi voz también cuenta, no más silencio frente a la violencia sexual. Que de hecho ya algunos comentan que pues el Naim ya no está en México. Ahora sí le andan poniendo ahí en los comentarios: a ver, Naim, regrésate a México para que tengas las repercusiones legales que pues te mereces por andar haciendo eso. Incluso él en un video señalaba que la mujer se envió, que sí quería, que fue consensuado y que no sé qué. O sea, pues bueno, ¿no? Justificación de parte de un abusador al final de cuentas. Oye, Benumas, lo que sí te puedo decir yo es que nunca hay que quedarte callada. Si alguien te está incomodando, yo siempre lo he dicho, más vale pecar de exageradas a, por vergüenza, dejarnos que nos enreden en una situación que nos pueda llegar a hacer encontrarnos en un mayor riesgo, ¿eh? ¡Claro! Pero bueno, cualquier novedad ahí yo ya te la estaría platicando. Me voy a ir con más música. Si te preguntan, diles. Yo...

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frase del día, frase de este jueves, primero de octubre. Tu frase de este primer día del mes 10 del año. Oye, ya va bien rápido el año. Yo ya quiero que se acabe el año, la verdad. Sí, ya. Ya estuvo bueno. Ya fue demasiado 2026. Ya. Ya que se acabe. Pero lo que se acaba, pues primero lo primero, ¿no? Y vámonos con la frase de este jueves. Dice más o menos así. En un universo bastante absurdo, hay algo que no lo es. Y es lo que podemos hacer por los demás. ¿Qué? Te lo repito. En un universo bastante absurdo, hay algo que no lo es. Y es lo que podemos hacer por los demás. ¿Qué significa esto, Joss? Pues mira, curiosamente, aunque de repente tu vida parezca no tener un poco de sentido, caótica, dices tú, le falta propósito a mi vida, pudieras encontrar en ayudar a otras personas, pues un valor real, un valor verdadero, algo que le pueda dar sentido a tu vida, dirección, y al mismo tiempo estás ayudando a los demás. Que si tú quieres ayudar a los demás este fin de semana, porque me voy a aventar un gol, sí, y no me importa. Recuerda que este sábado 3 de septiembre va a haber, ándale, sábado 3 de septiembre. Ya creo que se acabe el año, pero voy para atrás como los cangrejos. No, este sábado 3 de octubre, recuerda que a partir de las 12 del mediodía va a haber ahí en la placita Miguel Hidalgo

él mismo tu boleto. 130 pesos la hamburguesa, más su soda y sus papas, más la satisfacción de que estás ayudando pues a una persona que lo necesita, ¿no? Entonces ahí te dejo yo este recordatorio. Yo ya estoy bien apuntada. La puedes pedir a domicilio si dices, Joss, pues es que la neta, yo sí quisiera ayudar, pero no puedo ir a recoger las hamburguesas. A lo mejor trabajo, estoy en mi casa, lo que tú quieras. Pídelas a domicilio. Pídelas a domicilio y mira, ahí te las van a hacer llegar. El chiste aquí es apoyar. Así que dale sentido a tu vida ayudando a los demás, ¿eh? ¿Cómo te caería? Ahora escucha más música. Si te preguntan, dile.

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1: Vámonos corriendo al tiempo de espera de las garitas. Son las 5 de la tarde con 36 minutos. La garita mariposa nos marca un tiempo mínimo para ingresar de al menos 10 minutos. Del lado de la Denis de Concini, vemos 30 minutos para la fila general. Sin tiempo de espera, el cruce peatonal. Y del lado de lo que es la garita Sentry, vemos que ya no hay fila. Bueno, llega ahí a la placita de las Palomas. Me voy a ir a un corte. Si te preguntan, diles, yo escucho la mejor.
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tarde, ya con 49 minutos. Oiga, ¿qué cree? Ya llegó el momento de despedirme. Ya llegó el momento de decirle adiós por esta bonita tarde. Y como siempre, yo no podría retirarme de este micrófono sin antes agradecerle a usted por su valiosa atención, su valiosa compañía. Desearle que tenga una excelente y descansada tarde de jueves. Jueves, viernes chiquito, ya quiere comenzar a oler a fin de semana. Oiga, ya mañana nos aventamos el viernes y ahora sí viene lo bueno. Pero en lo que eso llega, recuerda que mañana en punto de las 2 de la tarde aquí nos vamos a estar escuchando para que tú pues finalices tu semana como debe de ser, escuchando la mejor 96.7. Antes de irme también te quiero recordar nuestras redes sociales, Facebook, Instagram y TikTok, nos encuentras como La Mejor FM Nogales. Nuestro número de WhatsApp 631-179-5667 y nuestro número de cabina 631-3121-967. Recuerda que a tu servidora la encuentras en Facebook como Jos Moreno y en Instagram y TikTok como Jos Moreno. No, EMX, ve a seguirnos y no te pierdas nada de nada lo que te compartimos tus servidores de La Mejor a través de las redes sociales. 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Me voy a despedir, tú y yo nos escuchamos, hasta la próxima.

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Son las 6:14. 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
1: Vamos a aventar una canción, se llama Solo los tontos. Y márquenle.

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0: 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Son las 6:34. 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

las 6 con 55 minutos. 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

son las 7 con 16 minutos. 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

Son las 7:35. 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

Son las 7:53. 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

0: ¡Ole! ¿Cómo estamos, hijos de Calimán, hijas de la Chilindrina? Muy, pero muy buenas noches. Estamos arrancando las bromitas del Panda Show en este jueves, 1 de octubre del 2026, y lo hago a través de la aplicación de Claro Música, en dos versiones, con picante y sin picante, y también a través de la cadena de radio más importante del regional mexicano. Por supuesto, la mejor FM, ¿qué harás tu bromita en este jueves? Mensajito vía WhatsApp al 55990PANDA, 55990720632. Si me acompañas en los Estados Unidos, el área es el 945-223-9850. Y en esta noche arranco con diversión y tengo a José. Buenas noches, ¿cómo estás?
1: ¿Qué onda, pandita? Bien, aquí escuchándote un rato.
2: ¿Qué se siente tener un hombre tan bonito, carnal?
1: ¿Ya ves?
0: Oye, ¿eres José a secas o tienes algún otro nombre?
1: José Andrés.
0: Ándale, mira, los dos somos José A. Solo que yo Antonio y tú Andrés.
1: Ey.
0: Pero el tuyo es súper, pero súper buleable. Y te puedes ensartar solito, ¿no?
1: Ey.
0: Y tus cuates no te dicen, José Andrés, tú empinado y yo. Te pregunto, ¿pa' quién la bromita, Pepe?
1: Es para mi tío Manuel.
0: A tu tío Manuel, ok. ¿Y dónde vive Manuel?
1: En Pachuca.
0: En Pachuca. ¿Y tú dónde estás, carnal?
1: Igual aquí en Pachuca.
0: Ah, qué buena onda. Pachuquita, la bella, unos pastes. Oye, ¿y

0: están acusando. ¿Y de qué te vamos a acusar? ¿Qué traes qué?
1: Que traía yo unas cajas de Persea.
0: ¡No manches! O sea, vamos a jugar con la doblita, la bromita del doble sentido, donde te vamos a acusar de que traes Persea, que al final son cajitas de aguacate. Okay. Oye, entonces tú tienes un transporte público que de pasajeros, de carga.
1: De pasajeros.
0: Ok, entonces un amigo tuyo te pidió un viaje especial para que lo llevaras ¿a dónde?
1: A Tuxpan. De hecho, es un amigo que a él no le cae muy bien, se llama Iván.
0: Ah, perfecto. Entonces es un hombre medio innombrable.
1: Sí, okay.
0: Iván te pidió un viajecito en el cual llevabas. ¿Qué le ponemos? Vamos a ponerle cosas pues lógicas. ¿Qué te gusta? Tele, refri.
1: Una pantalla, unas maletas.
0: Talla, maleta, ajá, ¿qué más?
1: Ropa.
0: Ok.
1: Cosillas que supuestamente se iba a cambiar de casa.
0: Para cambio de casa. Ok. Entonces, cuando llegaron, ahorita me dirás en dónde, hubo un retén, hicieron la revisión, pero en ese momento tu amigo Iván, cuando vio la situación, se chispó. Se fue. Te dejó solo. Y obviamente, al momento de la revisión, tres cajitas de Persea, papito. ¿Tienes familia?
1: Sí.
0: Ok. ¿Casado, hijos?
1: No, dejado.
0: Ok. ¿Y con quién vives?
1: Con mis papás.
0: ¿Con tus papás? ¿Y tienes hijos o no?
1: Una niña, Grecia se llama.
0: Una niña, ok. ¿Qué se llama?
1: Grecia.
0: Grecia, perfecto. ¿Y tus papis se llaman?
1: Alejandro y Aide.
0: Ok, bueno, supongamos que esto fuera verdad, ¿por qué le llamarías al tío Manuel y no a Alejandro o a tu mamá Aide? ¿Por qué?
1: Ah, porque, bueno, él sabe que, bueno, tiene poco que me dejé, y luego me quedo en casa de mis papás o en casa de mi abuela, ¿no?
0: Ajá.
1: Y él sabe que mis papás siempre me regañan y así, y a él le tengo más confianza de que siempre me anda ahí sacando de las broncas y quiero decir, no le vayas a comentar a mis papás, tengo guajitos.
0: Sí, no, y aparte que porque tu papá es bien enojón, no quieres preocupar a tu mamá, entonces aquí la idea es que le pides apoyo para que te saque de un problema y tienes que narrar lo que estamos platicando. Fíjate que Iván me pidió un viaje especial para Tuxpan, que se iba a cambiar de casa, yo llevé la camioneta, él metió las cosas, ahí tienes que decir cosa bien importante, él metió maletas, pantalla, lo que tú quieras, ¿ok?
1: Sí.
0: Y que al momento de la revisión, cuando llegaste obviamente al punto de revisión, él dijo, ahorita vengo, voy al baño, y está desaparecido, o sea, ya llevas 30 minutos ahí, pero la situación es que te están encontrando y te están acusando de algo que yo no sé, tío, o sea, me están diciendo que traigo cosas prohibidas, que traigo, me encontraron tres cajas de Persea.
1: La vez pasada escuché una broma tuya que la hiciste de policía con la sirena.
0: Ah, pues abuelita de Batman, ahorita vamos a echar toda la caballeriza. Lo que tienes que pedirle al tío es que le diga que tu mamá está enferma, que tienes una hija, que tú eres una buena persona, que esas cosas no son tuyas porque tú estás dando solamente un servicio. Pero nosotros como autoridad, la verdad es que nos viene valiendo gorro, usted tiene la Persea y usted se me fría. ¿Ok?
1: Ok.
0: ¿Qué, estás enfermo? ¿Qué pasa, Pepe?
1: Tengo algo de tos.
0: Chale, pues no la hagas de tos. ¿Estás listo para divertirte?
1: Sí, un besito.
0: Vámonos, señores, marcamos las bromas. Están en este Gasto Show.
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8: Bueno,
7: tío.
8: Bueno, tío, soy Andrés. ¿Qué pasó, hijo? Tío, estoy metido en una broncota, tío. ¿Ahora qué? Es que lo que pasa, bueno, ¿ves que te había comentado que no había trabajado porque estaba algo malo? Agarré hoy una camioneta, tío, y la verdad es que un amigo, Iván, me dijo que se iba a cambiar de casa, que si le podía llevar unas cosas a Poza Rica. Él subió unas cosas a la combi, tío, yo me invitó a cenar, dice tú,

0: vete a cenar y me subí unas cosas a la combi, unas pantallas, unas maletas y no sé qué tanto. Y se subió conmigo y otra veníamos aquí, aquí pasamos una caseta y aquí casi llegando a Poza Rica. Había un retén y aquí me pararon y mi amigo dijo que iba a ir al baño y ahorita no aparece, tiene 30 minutos que se fue y me dejó aquí solo y aquí estoy con el oficial.
1: No, pues tú dices que no son cosas tuyas, hijo.
0: Pero es que está de necio el oficial, tío.
1: No, pues dile, yo nada más vengo a acompañarlo, digo, que el otro cabrón se fue porque algo debe, digo, yo nada más vine a acompañarlo.
0: Pero aquí me agarraron con todo, tío.
1: Pero tú venías con él, ¿no?
0: Sí, pero se fue.
1: Ay, hijo, ¿por qué haces esas taruradas, hijo? No manches, ¿para qué te prestas a hacer esas cosas, hijo? Llego hasta allá, hasta Poza Rica, y llego con la camioneta.
0: Y es que no le quiero llamar a mi papá ni a mi mamá, tío.
1: Ajá. ¿Y qué te dicen los oficiales?
0: Pues aquí está el oficial, te lo paso.
1: A ver, pásamelo.
0: Jefe.
2: 318, por ahí, por la México, Tucpan, un 37...
3: Ajá. Rodé en el área, que se fue por allá el otro
4: revisando,
3: chavo.
4: Revisando,
3: bueno,
4: inspeccionando.
3: Buenas noches.
2: Sí, buenas noches. Oficial Melquiades.
3: Sí, 4530-4,
2: la autopista México Tuxpan, a la altura de Poza Rica. ¿Con quién tengo el gusto?
3: Con el señor José Manuel Roserville, soy un tío de Andrés.
2: Perfectamente, mire, para brindarle un reporte, ahorita le estamos dando pues atención al joven, al señor sí. José Andrés. Sí. Mire, venimos persiguiendo un transporte de pasajeros desde casi el entronque de Pachuca con Tulancingo. Sí. Posteriormente, por ahí por a la altura de pasando Huauchinango, luego para allá se nos perdió, pero hasta aquí dimos aviso y lo están parando. Ese es un joven alto, medio gordito, pelo teñido de amarillo.
3: Sí,
2: lo reconoce.
3: A mi sobrino Andrés, sí. Al que me acaba de pasar el teléfono.
2: Ajá. Mire, a bordo de un transporte de pasajeros, la ruta es de la Campestre Centro.
3: Sí, Campestre Villas del Álamo, sí.
2: Sí, y bueno, pues se le hizo la revisión de costumbre y aquí el problema es que pues viene con un acompañante y pues argumentan que traía un viaje, ¿verdad? Para Poza Rica, Veracruz,
3: ajá.
2: Cosa que no se ha confirmado. Él está solo, está desesperado. Mire, mi jefe.
3: Sí.
2: Habla el oficial Melquiades, 8404-4530-4, es el número de mi placa, por favor, esto se está grabando por alguna situación que requiera comprobación,
3: ¿eh? No se preocupe, oficial, lo que pasa es que como mi sobrino es muy callado y muy tímido, le quiso hacer el paro, yo creo que a ese chavo y dice que este chavo ese ya no está.
2: No, se nos dio la fuga. Ahorita lo estamos buscando con un dron y un helicóptero por acá, por la Ceiba y por arriba de acá de Tantoyuca y la 3 y la 1. Por ahí estamos peinando el área porque sí se nos fue. Le voy a hacer una pregunta. ¿Cómo quiere que lo tratemos? ¿Como delincuente o como ciudadano?
3: No, pues como ciudadano, no delincuente, no. Pues mi sobrino no es delincuente, es bien trabajador.
2: Ok, porque el testimonio de la familia
3: me va a creer, no me va a creer, pero... Por eso doy la cara, por eso me habló a mí, porque soy su tío, soy el de confianza.
2: Sí, porque dice que tiene problemas con los padres, que no quiere...
3: Sí, tiene problemas
2: está casi
3: con sus papás y... Por eso le digo que me es muy tranquilo mi sobrino y está bien espantado. Como no hace nada, nomás se dedica a puro chambear, él trabaja en las puras... Ese es, lleva su tiempo jugando, trabajando en las puras combis.
2: Mire, yo lo trataré como ciudadano, es una persona trabajada, se le ve en el cuello de la camisa, se le ven las manos rasposas, se le ve en el pantalón todo sudado de la parte de atrás, pero mire, trae artículos sin factura, ajá. Aquí ajá. El problema es que, pues en la supervisión se le encontraron tres cajas de Persea, patrón, tres cajas de Persea. Está tipificado como delito en el artículo 123, inciso 4, pues obviamente... Esto ya se persigue de oficio y lo tenemos que, pues, obviamente mandar al MP de acá de Poza Rica. Entonces, yo quería más información de ustedes, quién es, cómo es, a dónde va, deme datos, seña, pelo.
3: Sí, pero es que él no sabe nada, o sea, si usted lo ve, usted luego se da cuenta de una persona cuando está maleada. Usted como un oficial que debe de ser un oficial como es, usted luego se da cuenta cuando una persona es maleada.
2: No,
3: usted la nota luego en su lema de su cara. ¿Y usted se da cuenta cómo está mi sobrino? Por eso me habló, está bien espantado.
2: Mire, yo soy padre de familia, tengo dos hijos, uno de 20 y el otro de 28. Imagínense, están del mismo pelo, del mismo Jorge.
3: Sí, claro
2: que
3: sí.
2: Yo me casé muy joven, entonces, pues imagínense, también estoy preocupado y veo en él pues, un hijo, tal vez, pues acobardado, tal vez intimidado, tal vez hasta empujado por el amigo, ¿eh?
3: Empujado. Quizás no creo que le pueda estrechar la mano de... Pues es que las cosas no son de él y saber quedarse con las cosas y dejarlo ir.
2: ¿Quién es ese tal Iván? Deme ficha de Iván.
3: No, la verdad no lo conozco, yo no lo conozco. Yo nomás sé con mi sobrino. Él, de por él doy la cara, pero por el otro cabrón, no.
2: Mire, patrón, estamos hablando en plata. Estamos hablando con la verdad por delante y el corazón de padres de familia. Usted es padre de familia.
3: Sí, claro, claro que sí. Por eso le digo, ¿a qué podemos hacer? Que gracias a ustedes con las cosas y que se venga él y las cosas no son de él. Mire, él le quiso hacer el favor a ustedes y ustedes se dieron cuenta que se peló.
2: Pues sí, lo estamos persiguiendo ahorita. Mire, es un asunto federal.
3: Mire, quédese con las cosas y déjenlo ir, no pasa nada.
2: ¿Qué pasó?
3: No es persona maleada.
2: No, por favor, no menciones nada de eso. Recuerda que la llamada está siendo grabada, por favor, ¿eh?
3: No, pero no pasa nada, o sea, no estoy diciéndole nada malo, no. Que se lo quede a ustedes la autoridad, o sea, ustedes que se entran, es que no son de él.
2: No, mire, él hizo un lo favor, que se va a quedar aquí favor. Es la persea. Las tres cajas de persea es un delito federal, se persigue de oficio las cosas, una pantalla, cosas, ropa, traen también ahí un horno de microondas, pero se va pues, a
3: sí, las bodegas. Son cosas domésticas, no trae cosas que no.
2: Tres cajas de persea, patrón, tres cajas de persea es un delito federal. Delito federal.
3: Usted se da cuenta, como le explico, oficial, y se lo vuelvo a repetir. Ustedes, como oficiales, se dan cuenta cuando una persona está maleada.
2: Mire, a mí si me pregunta y apelando a su honestidad, patrón, chíspelo, pero inmediatamente. Ajá.
3: ¿Sí me entiende? ¿Qué podemos hacer? Es que yo ando acá hasta Pachuca.
2: No, nosotros estamos aquí en la entrada de Poza Rica.
3: No, pues yo estoy hasta Pachuca.
2: El tiempo está bien.
3: Él es de aquí por donde yo vivo, por la Providencia. O sea, no, yo vengo saliendo de jugar, vine a jugar fútbol y vengo saliendo y apenas recibí la llamada.
2: Mire, ahorita lo está entrevistando mi comandante. Ajá. Por lo que yo escuché, pues el chavo está bien asustado. Ajá.
3: No, y que incluso, no le miento, incluso estuvo malo como 15 días de según le detectaron esa madre, pero no sé si sí fue esa madre.
2: No, pues hay una tos, mire. Ahorita ya se encerró,
3: pero como no tenía chamba, no sé si se le hizo fácil hacerle el paro a este hijo de la chinga y el otro lo dejó solo.
2: Mire, le voy a proponer algo, patrón, ya que estamos hablando. Me voy a quitar el uniforme, me quito la plástica, me quito todo lo...
3: Claro, claro que sí, agradezco.
2: Mire, y me está hablando de corazón, y yo porque tengo hijos y lo entiendo. Tiene que hablar con mi comandante. Mi comandante es muy duro, muy estricto, él lleva 30 años de servicio, se la sabe de atrás para adelante, reversa izquierda. Muy estricto. Ajá. Mire, háblele en clave. Háblele en clave y dígale pues que tiene para el chocolate, ¿no? Ahorita con
3: sí,
2: tengo para un chocolatito. La mamá
3: sí, pues
2: de este. Mire, escúcheme.
3: Le digo a mi sobrino, si hay algo que usted le dé para el chocolate sin ningún problema.
2: Ah, chocolate
3: usted,
2: va a ser la clave.
3: Usted me está respetando, yo le estoy respetando como usted es un oficial. Ahorita lo voy a respetar como un compañero, dice que se va a quitar su uniforme y se va a quitar su placa, todo.
2: Sí,
3: yo
2: tengo
3: a mi sobrino y le digo que le ponga mano con ustedes. No está haciendo nada malo.
2: Pero usted tiene que chisparlo. Invéntele que la mamá de este muchacho está enferma, háblele con claves, dígale, tengo 10 chocolatotes, tengo una barra de chocolate, tengo una tazota de chocolate, porque ya le dije, de usted depende, eso de las tres cajas de persea no es para un chocolatito, es para una fábrica, ¿sí me entiende, no?
3: Sí, yo lo entiendo.
2: Entonces... En usted, en su boca, en su corazón, en la forma de pedir, está el dar. Ajá. Sí. Mire, son de Pachuca ustedes, ¿verdad?
3: Sí, somos de Pachuca.
2: Dígale, la clave va a ser pastes. Ajá.
3: Sí, ajá.
2: Pastes, tengo tantos pastes. Ajá.
3: Sí.
2: Órale. Entonces, que mi comandante, pero háblele desde el corazón.
3: Ajá. Sí, no se preocupe.
2: Y a todos dígale que sí, a todos dígale que sí, porque si no, este muchacho se va por lo menos 3 años. 3 años. Sí, sí. y hay que prevenir, porque este hombre no puede irse a una universidad de
5: delito. De todos modos, aunque se lo digan,
2: está mal, está mal,
5: él está malo.
2: Está aquí el tío de José, de joven.
6: A mí que me importa, Melquiades, a mí que me importa, tenemos que empezar el movimiento.
2: El jefe, pues, está dispuesto a platicar con usted y es un jovenazo.
6: Oficial Ortega, buenas noches.
7: Buenas noches.
6: Dígame, identifíquese.
7: Señor José Manuel.
6: A sus órdenes.
7: Sí, lo que pasa es que creo que tienen detenido a mi sobrino.
6: Sí, es correcto, una persona de nombre de José Andrés, ¿no?
7: Sí.
6: Tenemos un 28, desgraciadamente, transportando artículos, aparte de personales, maletas, artículos de electrónicos sin factura, pero, pues, el angelito, tres cajas de per se. O sea, nosotros lo que tenemos que hacer, mi jefe, es directamente, como este es un delito federal, tenemos que llevarlo a Veracruz, al puerto, que es la capital. Tenemos que hacer ahorita el traslado, la unidad, estamos esperando la grúa, también tendrá que llevarse a esta jurisdicción, pero pues está en un asunto difícil, es lo que yo le digo al chavo, a ver, ¿por qué lo hiciste, man? Él argumenta que venía con otra persona, que de nombre Iván, que le pidió el servicio, pero ¿dónde está? O sea, a ver, Melquiades, ¿tú ves al mentado Iván? ¿Lo ves aquí? ¿Dónde está Iván?
2: Está persiguiendo, jefe, ya dieron con él, va para la tierra.
6: Pero no hay nadie. O sea, el problema es que no hay nadie, ¿sí? Entonces, yo no es que dude aquí de la persona, sí se ve, pues, realmente pueblerino, se ve realmente así medio, se sabe, ¿no? Medio nahual, pero la situación es que no trae ni factura, él está acreditando la propiedad, que él es el chofer que maneja esta unidad, que ya lleva mucho tiempo, que hizo o fue contratado para llevar estos productos y estos artículos a Tuxpan. Pero, pues, por favor. O sea, la per se es un delito federal. Aquí está atorado. Sí. Dice que tiene una niña, que es separado, sí, que sus padres están enfermos. Mire, yo no lo sé, jefe. Mis respetos para usted, para su familia. Aquí la situación es que nosotros estamos haciendo nuestro trabajo, ¿sí? No, y tenemos que hacer la presentación. Nosotros que estamos cuidando en las carreteras, ese es nuestro trabajo. Sí. Tengo 30 años haciendo esto y todos los delincuentes dicen lo mismo. ¿Sí? Ahora, lo que está diciendo lo va a tener que acreditar. Y eso es todo.
7: No, sí, yo estoy a sordas de lo que usted me pida.
6: No, pues nada. Lo único que tiene que hacer es avisarle a la familia. Le vuelvo, insisto, lo vamos a tener que llevar a Veracruz. Y pues aquí, pues, es que hable con su sobrino y pues que colabore. Porque parece niña. Dice, no, comandante, yo no fui, que he inventado Iván, y que mire, y que sí sabía, pero no sabía. Tartamudea. Imagínese nada más. Pues yo lo que le voy a pedir es que hable con él, por favor, y le diga que se suba a la unidad. A ver, habla.
0: Tío, o sea, que llegue, yo te aviso, te doy. ¿Cómo suena el pandillo?
8: A toda máquina.
9: ¡Fue broma!
6: Tío, están las bromas del Panda Show. Oye, Pepe, me la cerraste horrible, padre. Yo dándote acá el pie, hablé con su sobrino y tú ya me la cerraste así. Qué feo, la neta del planeta. Pero bueno, ¿qué onda, tío? Buenas noches, saludos hasta Pachuca. ¿Cómo está, tío?
10: Muchísimas gracias, bien, aquí llegamos al fútbol.
6: Ah, ¿neta? ¿Juega fútbol?
10: Sí, me gusta mucho el fútbol, fui con mi chavo y con unos vecinos.
6: Qué chido, ¿y qué juega? ¿De delantero, de defensa, de a milagro?
10: Soy medio pecho.
6: Ah, bueno. Eso sí, yo no lo pregunté. Pepe, dile por qué la broma al tío Manuel.
0: Siempre me anda regañando y mejor prefiere prestarme su carro a que ande en la camioneta.
6: Bueno, pero aparte con la pinta que tienes, compadre, sí está medio complicado.
10: No, es muy tranquilo, muy trabajador. Pero sí me sacaron un pedote.
6: Oiga, tío, ¿y lo quiere mucho a su sobrino?
10: Amar, lo quiere un chingo.
6: Ay.
10: Y sabe que soy su tío consentido.
6: Bueno, pues un saludo hasta Pachuca, Manuel y Pepe. Díganme cómo se oye el Panda Show.

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0: 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Y aquí una muestra de lo que puedo hacer. ¿Listos? Comencemos por tomar un poco de aire. Ahora sí estoy preparado para mostrarte que los ejercicios de respiración y la práctica diaria y constante te pueden llevar a convertirte en el maestro de la locución como mi mentor el Panda Zambrano, quien por cierto está de más decirlo, domina la técnica del hablar sin pausas por periodos prolongados a la perfección y no solo eso, sino que además mientras lo hace también puede chatear o pedir un café y ordenar que le lustren el calzado con un ademán mientras baila el paso del gusanito, el merito, la macarena. 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Después de esta pequeña demostración del poder de la locución, continuamos con el Panda Show Internacional.
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3: Y bueno, mi gente, estamos de vuelta contigo en este 1 de octubre del 2026. Las bromas están por la mejor FM en cadena y también por la aplicación de Claro Música todos los martes y todos los jueves. 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Y voy hasta Hermosillo, donde estoy por la mejor FM. Ahí está Ricardo. Hola, Richard.
4: ¿Qué onda, Panda? Buenas noches.
3: Buenas noches. ¿Qué haciendo allá en Hermosillo, compadre?
4: Aquí cambiando.
3: ¿A qué se dedica el buen Ricardo?
4: En ventas.
3: ¿Y qué vendes?
4: Celulares, tenis, relojes, perfumes.
3: O sea que de todo un poco. ¿Qué es un tipo tianguis? ¿O cómo estás?
4: Ambulante, de cuenta. A domicilio. Ah,
3: mira, entonces agarras tus cositas y llevas puerta por puerta, ¿o cómo?
4: No, a clientes que me salen, ya tengo cartera de clientes.
3: Mira, qué buena onda. Bueno, platícame, ¿para quién la bromita?
4: Es para mi esposa.
3: ¿Que se llama cómo?
4: Sandy.
3: Órale, ¿qué bromita para Sandy?
4: Pues vamos a decir como que tú eras el esposo de mi patrona y que me agarraste ahí con ella.
3: Ah, el esposo de tu patrona. ¡Sujitolo! Ok, ¿cómo se llama tu patrona?
4: Alejandra.
3: Oye, ¿y cómo está el negocio? Porque yo puedo entender que tú eres como una persona que se dedica al comercio ambulante y son tus productos, pero por lo que entiendo, no. O sea, Alejandra, te los da, tú los revendes. ¿Cómo está el negocio?
4: Sí, trabajo para ella, ella los vende.
3: Ándale, ¿y cuánto tiempo llevas trabajando con ella?
4: Pues un rato siempre, algún tiempo.
3: ¿Más o menos cuánto?
4: Un año.
3: Ok, ¿y Alejandra es una mujer de qué edad?
4: 33.
3: ¿Y tú, Ricardo?
4: 30.
3: Ok, ¿cuánto tiempo llevas de matrimonio con Sandy?
4: 2 años.
3: ¿Cuántos chilpayates?
4: Uno.
3: Un hijillo. Entonces yo soy el esposo de Alejandra y resulta que te encontré haciendo cositas. Ok, me parece perfecto. Pues vamos a darle crán al alacrán y espérate a la confrontación. ¿Cómo es de carácter, Sandy?
4: Explosivísima.
3: Pues vamos a ver si es cierto y a ver cómo se pone. Señores, estamos escuchando las bromitas del Panda Show.
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6: Un saludito, Panda, para aquí, para el Estado de México, que te escuchamos en San Miguel Chapultepec. Me saludas a tu mamá. Dices que luego voy a la casa.
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3: Excelente. ¿Sandy conoce a Alejandra?
4: No.
3: Sígueme la corriente.
9: Farmacia, buenas noches.
3: Los pantalones. Bueno.
9: Sí, buenas noches.
3: ¿Se encuentra la señora Sandy?
9: Sí, ella habla.
3: Ah, señora, buenas noches. Habla aquí el señor Pedro. Soy el esposo de Alejandra. No, no, y vente para acá porque si tienes los pantalones lo vas a enfrentar. Mire, perdón la molestia. Lo que pasa es que estoy en una situación bien complicada.
9: Pedro, ¿qué Pedro?
3: Soy el esposo de Alejandra.
9: ¿Qué Alejandra?
3: Alejandra es el que le ha dado empleo a Ricardo, a su marido.
9: Ah, ok, ok, sí, sí, sí.
3: Y mire, señora, yo espero que me entienda, soy un esposo afectado.
9: ¿Pero por qué?
8: ¿Cómo? Déjeme hablar, de verdad, mire, se me traba la quijada. Y aquí está su marido y yo le dije que le iba a hablar por teléfono. Yo llego, sí, de mis actividades, porque sabe cómo está el calor aquí en Sonora y cómo se desgasta uno. Y resulta que Ricardo está teniendo intimidad con mi esposa.
10: No me diga eso.
8: Ah, sí, se lo digo. Sí, se lo digo. Y yo le estoy diciendo a Ricardo y aquí está. Usted está destruyendo mi matrimonio, todavía que le está mordiendo la mano al pez que le da de tragar, condenado inmundo a usted. Me está mordiendo. Quédate, cállate. Cállate. Y tú sabes que mi primo trabaja en la municipalidad.
10: A ver, señor.
8: Pero, espéreme tantito, señor. Yo lo que puedo hacer es refundirte, pero no. Sí, si yo le estoy hablando a tu esposo es para que sientas lo mismo. Estás destruyendo mi matrimonio. Estás destruyendo mi relación. Y ella se tiene que enterar.
10: Oiga, ¿pero usted los vio?
8: ¡Claro que los vi! ¡Incluso está todo encuerado! ¡Está todo desnudo, señora!
10: ¿Me puede mandar una foto?
8: No, y se lo voy a pasar porque quiere que hasta le traiga ropa. A ver, ven, habla con tu esposa. A ver qué le explicas. A ver si la razón que me diste te la cree.
4: Sandy, no es cierto, amor.
10: No es cierto. No es cierto.
4: Es un malentendido, Sandy.
10: A ver, ¿no es cierto?
8: Malentendido.
10: Me vas a contestar en este mismo instante. Me vas a contestar una videollamada. En este mismo instante, Ricardo. Te estoy marcando.
4: No,
8: señora,
4: no tengo el teléfono mío.
8: Contéstame. Señora, yo estoy escuchando que está trabajando. ¿Por qué no mejor se viene? Porque ¿sabe qué? Aquí la situación también la tengo con Alejandra. ¿Sí?
10: Señor, me puede marcar por favor a mi celular por videollamada. Yo quiero ver esto.
8: No, pero ¿quién lo quiere ver desnudo?
10: Deme el número de teléfono. En este mismo momento.
8: Espéreme, señora. Antes de que hagamos una videollamada y a usted le salga una perrilla, aquí lo que me quiero poner de acuerdo con usted es que yo tengo un primo que trabaja en la municipalidad. Sí. Y creo que no es correcto que a usted y a mí nos estén viendo la cara de idiotas.
10: No, no es correcto. Me puede mandar su número para marcarle ahorita.
8: Y aquí,
10: no me
8: a mí.
10: Contestar.
8: No. Y a ver, ven, Ricardo, ven. No le salgas con la idiotez de que es una confusión. Dile, ¿qué estabas haciendo? ¡Ten los pantalones!
10: Señor, ¿me puede pasar su número de teléfono? Le estoy marcando.
4: Entiende, hazme caso.
10: ¿Le puede pasar su número de teléfono, por favor? Le voy a marcar.
8: ¡Ten los pantalones! ¡Díselo! Lo que me estabas diciendo.
10: ¡Me contestas a la vez! ¿Sí o no? ¿Me contestas el teléfono?
8: ¿Ya? Solamente con un malentendido. ¿Quieres que
4: con ella? Pues, ¿cuál es el pedo?
10: ¡Con ella, Ricardo! ¡Contéstame!
8: ¿Ya escuchó, señora? ¿Ya escuchó?
10: ¡Contéstame!
8: No, pues ahorita ya está aquí todo agüitado y todo. Mire, en este momento yo le voy a hacer la videollamada, señora.
10: Mándeme su número.
8: Yo nada más, no, allí yo lo tengo aquí, yo le voy a hacer. ¿Le puedo pedir, por favor, que me conteste? Que se ponga anteojos de lo terrible que va a ver.
10: A ver, márcame, pues aquí estoy con el celular ya.
8: Y en este momento que yo le marque, señora Sandy, le voy a preguntar. ¿Cómo se oye el Panda Show que es una broma de su marido?
11: ¡A toda máquina!
8: ¡Sandy, estás en las bromas del Panda Show! ¿No es cierto, Sandy? ¡Sandy! Oye, Ricardo, se te hizo pequeñín el asunto. Me estabas dejando morir solo, compadre. Aventándome un diálogo y una historia para que tú dijeras: ¡ay, es una confusión!
4: Pues ya viste cómo se puso así.
8: Oye, pero tu mujer se puso loca, ¿eh?
4: Sí, se pone loca.
8: Y aparte, como dijo, en este mismísimo instante, quiero que me respondas una videollamada. Oye, ¿por qué le quisiste hacer la bromita a tu esposa, Ricardo?
4: No más, porque me gusta hacerle enojar.
8: ¿Te gusta hacerle enojar? No, pues qué valor. ¿Cuánto tiempo me dijiste que llevaban juntos?
4: 2 años.
8: 2 años. Órale. ¿Y crees que se aliviane con esto o no?
4: No creo, pero pues a ver qué pasa ahorita.
8: Oye, ¿y ella nos ha escuchado en Sonora a través de la mejor 98.5 o no?
4: Sí.
8: Ah, bueno, si nos ha escuchado en la mejor, también en Claro Música, se tiene que aliviar. Le marco, señores, ¿contesta o no contesta? ¡Oh, Dios!
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11: ¿Qué tal, mi pandita? Buenas nochecitas. Saludos para mi esposa Andrea, la familia Arias en Ecatepec de Morelos. Y para toda la banda trailerística de la 57, en especial a los de la llavecita copelera. Saluditos, banda, y chulada de programa.
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13: Número ocupado. Si desea que Telmex remarque por usted.
8: ¡No manches, Ricardo! ¡Ocupado! ¿Crees que haya dejado descolgado el teléfono?
4: Yo creo que sí.
8: A ver, según escuché, estaba en una farmacia. Su teléfono no entra ahí, ¿o por qué no un teléfono celular? ¿Por qué un teléfono
4: fijo? En línea.
8: Ah, no. Ni chintrol. Si tú vendes teléfono.
4: Pero ya ves, mira.
8: Chin, trolo, ¿y ahora qué vamos a hacer?
13: Pues el número que usted marcó.
4: No,
13: está
4: lo
13: dejó
4: colgado.
8: Sas, carnal. Sas. Yacuzás, yacuzás. Oye, terminó
13: el
8: enchiladísima.
13: Que usted marcó.
8: Ricardo, pues déjame irme otra bromita. Y mientras tanto, pues te marcamos al ratito. Ya sea ya que ya te haya hablado o nosotros le marcamos. ¿Te parece?
4: Está bueno, ya estás.
8: Oye, pero vas a dormir en la tina.
4: En la sala, yo creo.
8: Ricardo, dime cómo se oye el Panda Show.
4: A toda madre.
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8: Y en esta noche la diversión está en Ciudad Neza y saludo a Víctor. Hola, Víctor. Buenas noches. ¿Cómo estás, carnal?
14: Bien, bien. ¿Y tú qué onda, Panda?
8: Yo a toda máquina, como todos los días. Oye, ¿y qué ya descansando, trabajando, estudiando? ¿Qué haces?
14: Pues ya descansando un poco.
8: Ah, mire, ¿y descansando de qué? ¿De no hacer nada?
14: Ay, de trabajar.
8: ¿En qué trabajas, Víctor? ¿A qué te dedicas?
14: Estoy como analista contable en una empresa.
8: Ah, o sea que eres godín. Oye, ¿y para quién la bromita?
14: Para mi abuela, Panda.
8: ¿Cómo se llama tu abuela?
14: Justina.
8: Justina, ¿y dónde vive tu abuelita Justina?
14: Ella vive en cerca de Guerrero, pero ahorita está aquí en mi casa. Bueno, en la casa de mi jefe.
8: Ah, ok, anda de vacaciones.
14: Sí.
8: Oye, ¿qué bromita para tu abuelita Justina?
14: Bueno, es que le quiero decir que mi novia está embarazada y que no le quiero decir a mis papás, pues por miedo o no sé.
8: A ver, pero ¿tienes novia, Víctor?
14: Sí.
8: ¿Cómo se llama?
14: Yoshira.
8: Ok, ¿y la familia conoce a Yoshira? ¿Saben que andas
14: sí
8: con ella?
14: Sí, llevamos 5 años y medio.
8: Ah, no, pues un buen rato.
14: Sí, ya.
8: Órale, y también tu abuelita sabe que ahí andas coqueteando, sí, y acercándote a la Yoshira. ¿Cómo se llama tu, sí, papá?
14: Ricardo.
8: ¿Y tu mamá?
14: Emelia.
8: Ok, perfecto. Entonces, ¿le vas a decir que Yoshira está embarazada o en realidad está embarazada?
14: No, le voy a decir.
8: Ok, ¿y luego?
14: Bueno, lo que quiero ver es cómo su reacción. Y quiero pedirle como su ayuda y decirle que como aquí en la casa pues no cabemos y todavía no estoy listo por eso, que si no me deja, si no me apoya en llevarla allá a su casa en el pueblo.
8: Ah, a Guerrero.
14: Ajá. No nos deja vivir allá un tiempo y mantenernos allá.
8: Ok, me parece. Pero esto lo quieres hacer, digo en la broma, ¿media escondidas de tus papás?
14: Ajá, que lo quieres escondidas de mis jefes y que porque son gemelos.
8: Sí, ¿no? ¡No manches! Y aparte no te conformas con uno, sino con dos.
14: Que fueron dos, ajá.
8: Soquito Loki, vamos a ver cómo reacciona la abuelita. Y a ver, ¿qué edad tiene tu abuelita?
14: 69.
8: No, te pregunté qué edad tiene, no cómo le gusta. Son cosas diferentes. No, pues va a ser un amor. Señores, marcamos, la diversión está en este que es tu show, el Panda Show.
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8: Listo, va.
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10: Bueno.
14: Oye, pásame a mi abuelita, ¿no? Rápido, porfa.
10: ¿Qué pasa, hijo?
14: Bueno, abuela.
10: Bueno.
14: ¿Me escuchan?
10: Sí.
14: Quiero pedirle un favor, pero no quiero, ¿sí?, que escuche a mi mamá ni mi papá.
10: Dime.
14: ¿No están escuchando?
10: Aquí estoy con tu mamá.
14: Es que estoy aquí en la casa de Yoshira, abuela. Hay un problema.
12: ¿Qué pasó?
14: Ve que en la semana Yoshira se empezó a sentir mal y mareada.
12: Ajá.
14: Y que tenía vómito y que no le entraba la comida, ¿se acuerda?
12: Ajá.
14: Pues ahorita me mandó un mensaje que fuera rápido, bueno, que viniera rápido a su casa.
12: Sí, sí.
14: Porque había un problema.
12: Y
14: la situación es que está embarazada, abuela.
12: Dale.
14: Está embarazada y le dijeron al doctor que se alcanzan a ver dos fetos desarrollándose, o sea, que son gemelos.
12: Ajá. ¿Y ahora?
14: Necesitaba, pues quería hablar con usted para checar unas cosas.
12: Ajá.
14: Y decirle a su papá y decir a que pues yo me haría responsable, pero como todavía no está listo el cuarto que se está echando.
12: Ajá.
14: No sé si nos pueda aceptar allá en el pueblo, abuela.
12: Pues yo creo que sí, no sé, ahí vemos luego, mijo. Pues yo creo que sí.
14: Sí, pero porfa, no le diga nada a mamá, nada, ni a mi papá. O sea, ahorita voy a llegar yo a la casa y como si nada. Yo, pues ahorita voy a arreglar la situación y le voy a decir a Yoshida que pues ya no va a ir a trabajar a la purificadora y yo creo que el lunes o el sábado nos vamos allá al pueblo, abuela.
12: Ajá, pero ya está bien,
14: ¿eh? No, sí se siente un poco mal. Igual tu papá está un poco enojado y me está diciendo que qué vida le voy a ofrecer, que no estoy viendo la situación y pues quiere saber si realmente sí, pues yo le comenté a usted, pero él quiere saber realmente si sí.
12: Pues le voy a tomar en cuenta que también ellos tienen mucha culpa, pero bueno, ahora ya está.
14: Pues sí.
12: Ellos tienen culpa porque te la asaltaron muy... Muy bien,
8: linda. Víctor, ¿me está diciendo Yoshira que te la vas a llevar a Guerrero?
14: Sí, señor, es que pues no tengo dónde.
8: Yo ya le dije a mi hija que es una responsabilidad de ustedes. Llevan mucho tiempo, o sea, confirmado son dos criaturas. Yo no puedo hacerme responsable.
14: No, señor, pues ya le dije, o sea, nos vamos a ir allá y allá la voy a mantener aquí en lo que por lo menos...
8: ¿Pero por qué Guerrero? ¿Pero por qué Guerrero?
14: Pues porque allá mi abuela tiene un terreno grande y pues podemos vivir bien.
8: Sí, pero Guerrero está horrible.
14: No, pero allá donde vive mi abuela está bien. Mire, si quiere, te la paso para que le diga que ya me dio permiso de vivir allá.
8: Ah, ¿estás hablando con ella?
14: Sí. Mira, a ver, déjese la paso.
8: Buenas noches.
12: Buenas noches, señor.
8: Habla el papá de Yoshira. ¿Cómo está, señora?
12: Sí, tanto muy gusto. Bien, gracias a Dios.
8: ¿Cuál es su nombre? Justina, creo que me dijo que se llamaba
12: Justina,
8: su nieto,
12: ¿no?
8: Señora, tanto gusto. Mire, yo estoy muy preocupado. No sé si usted sepa, pero Yoshira y Víctor ya llevan un tiempo. Pero primero la noticia de que están embarazados, van a ser papás, se sintió mal, van a ser dos criaturas. Nosotros, su pobre casa la tiene acá en Ciudad de Nezahualcóyotl. Tenemos muchos problemas, usted sabe el tema de falta de trabajo, está todo muy complicado, mi esposa, la familia. Y yo les había advertido tanto a mi hija y tanto a Víctor que si salían con una graciosada, ellos tenían que ser responsables. Sí.
12: Ajá.
8: Ahora, ahorita me estoy llevando la sorpresa de que usted los va a apoyar.
12: Ah, no, pues él me está pidiendo el favor, pues a ver cómo se acomodan ellos, porque él me está pidiendo el favor que les deje llegar a la casa.
8: Ah, le pidió su nieto, okay.
12: Él ahorita me está...
8: ¿Y usted los va a apoyar? ¿Se los va a llevar a Guerrero?
12: Pues no sé, a ver cómo...
8: A ver, ¿cómo que no sabe?
12: Si ella está bien, que no tenga ninguna complicación con su embarazo, y si quieren estar allá los dos, pues yo con gusto los apoyo, pues ya.
8: A ver, discúlpeme, yo no tengo el gusto de conocerla, pero yo me opongo de que usted sea una bola alcahueta. Yo me opongo, porque mire, creo que parte de la formación, ellos ya son mayores de edad. Víctor tiene 24 años. Sí.
12: Ajá.
8: Tiene un trabajito medio pedorro, godín, feo, pero él se tiene que hacer responsable, señora.
12: Pues así. Yo creo que responsable sí se va a hacer.
8: Sí, y también mi hija se tienen que hacer responsables. Algo se tiene, ambos se tienen que poner a trabajar, tienen que luchar, son mayores de edad, sabían lo que hacían. Algo que le voy a decir y creo que os queda completamente claro, que no toda la responsabilidad de su hijo, de su nieto. Hay una corresponsabilidad porque también para esto colaboró mi hija. Entonces...
12: Sí, sí, ahorita que regrese él, pues vamos a hablar a ver en qué quedamos.
8: No, pues sí, pero yo lo único que le quiero pedir de verdad es que no sea una bola alcahueta.
12: Sí. Ah, muy bien, señor.
8: Si usted lo quiere apoyar, bueno, apóyelo con consejos, ¿sí? Ajá. Creo que usted y yo debemos saber que pues los jóvenes tienen que preparar su futuro. Sí, tienen que cuidarse de la paternidad y ahora que están en esta situación, bueno, no queda más que apechugarle y salir adelante. Si usted le quiere apoyar, bueno, apóyelo en una cuestión moral. Si quiere darle algunos centavos, bueno, pues ya sería problema de usted, pero está aquí, me está diciendo que quiere irse a Guerrero, que usted la va a apoyar y yo me llevo esa noticia, está complicado. Quiere hablar con usted, se lo comunico.
12: ¿Y Yoshira qué dice? ¿Que sí se va o que no se va?
8: Bueno, pues ella quiere estar con Víctor. Ella dice que quiere estar, lo único. ¿En qué parte vive usted de Guerrero?
12: Yo vivo en San Pedro Limón, allá por Tejupilco.
8: Ande, usted ni siquiera en Chilpancingo, en Igual, en el puerto de Acapulco, en un pueblo bicicletero. O sea, ¿qué va a hacer mi hija ya?
12: Mi pueblo no es Guerrero, es el Estado de México.
8: Ah, en el Estado de México.
12: Ajá.
8: Ah, bueno, imagínese, ni siquiera su nieto sabe bien dónde vive usted, porque a mí me dijo que era Guerrero.
12: Pues es Guerrero porque ya casi colinda con Guerrero.
8: Pues. Ah, no, mire, señora, no es lo mismo huele a traste que a traste huele.
12: Eso sí.
8: No es lo mismo la cómoda de tu hermana que Guerrero y el Estado de México. No, es lo mismo.
12: Es Estado de México, mi lugar donde yo vivo es pueblo, no es ciudad.
8: Es que, Víctor, ¿te la vas a llevar a un pueblo?
14: Sí, ya lo había dicho, señor.
8: Es que de verdad lo hubieran pensado antes. ¿Cuántas veces hablé contigo, Víctor? Te dije, aquí se te dio, se te trató bien para que salas con estas cosas.
14: Pero eso sucedió, señor.
8: Sí, sucedió. Pero tú y yo, mira, véme a los ojos. Tú y yo y tu abuelita que está ahí escuchando, sabemos cómo se puede prevenir un embarazo.
14: Pues sí, señor, ¿por qué? ¿Qué quiere que le diga?
8: ¿Cómo que
14: la
8: qué?
14: La regamos, nos vamos a ser responsables.
8: Ahora, yo ya le pedí a tu abuelita que no sea alcahueta, que te apoye. Yo los voy a apoyar, pero no que te resuelva la vida llevándote a un pueblo que es Guerrero, pero que no es Guerrero, que es Estado de México, pero que colinda y que no sé ni dónde fregado sea.
14: Pues si quiere el sábado que nos vayamos, usted va con nosotros para que vea dónde se va a quedar Yoshira.
12: Pregúntenle a Yoshira, ella sí sabe dónde es.
8: Yoshira, ¿sabes dónde es Guerrero, que no es Guerrero, que es Estado de México, no es Estado de México? ¿Algo de limón? Dice que chupas. ¿Qué es eso? Bueno, dice que sí lo conoce, señora. Ajá. Que efectivamente, pero dice que es un pueblo muy pequeño, ¿sí? Okay. Que es muy aburrido. Ay, Dios. ¿A dónde la vas a llevar? O sea, imagínate. Se llama, ¿cómo dice que se llama su pueblo, señora?
12: San Pedro Limón.
8: ¿Qué comparas, Víctor, San Pedro Limón con Ciudad Nezahualcóyotl?
14: Está más tranquilo allá que aquí.
8: Pero aquí tenemos de todo.
14: No tenemos dónde vivir.
8: ¿Y en San Pedro Limón qué hay? Limones, vacas, gallinas. Y está en Guerrero, pero no está en Guerrero. Está en el Estado de México, pero no en el Estado de México. Ya. Habla con tu abuela, por favor. Haz lo que quieras. Lo único que tú te vas a hacer responsable. Tú embarazas. Y deja de llorar, Yoshira. Y si te tienes que ir con su abuelita, te me largas. Se imagina, allá ni siquiera va a haber hospitales. Vas a dar a luz a tus gemelos con las vacas. Carajo.
14: Bueno, hola.
12: Bueno, hijo.
14: Oiga. Ajá. ¿Cree que ahorita que llegue a la casa me puedo prestar unos 5,000 pesos?
12: Ay, papá, sí, te va de dónde. Ahorita no tengo, papá.
14: Nada más para llevar a Yoshira que la revisen mañana temprano. Yo creo que mañana voy a las 6:00 a.m. que la revisen.
12: quedan sin dinero y sin bien.
14: Oh, pídale a mis tíos que no le pueden prestar.
12: ¿A tu tío?
8: Víctor, ¿cómo dices que se llama? ¿San Pedro de qué?
14: San Pedro de Limón, señor. San Pedro de Limón.
8: Ni en el mapa aparece.
14: Entonces, abuela, ¿sí me puede prestar sin comer? Ahorita que le va a cambiar.
12: Si quiere, llama a tu madrina.
14: Sí, pero no le diga que es para mí.
8: ¿Es por donde queda un lugar que se llama Las Víboras?
14: Cerquita de ahí.
8: ¿Las Parotas?
14: Ándale, cerquita de como media hora.
8: No, que más Las Parotas, no.
14: Y abuelita.
12: Y voy a ver si me comunico con usted ahorita.
8: ¿Está cerca de la Rayuela?
14: Sí, por ahí, señor.
8: A ver, comunícame a tu abuelita, por favor. Señora.
12: ¿Qué pasó?
8: De verdad, estoy buscando en el mapa, no lo encuentro. Nada más encuentro uno que se llama San Pedro ahí en el Estado de México. Está la Rayuela.
12: Sí,
8: está la Rayuela.
12: Rayuela, San Francisco.
8: La Víbora.
12: La Víbora.
8: El barrio de Uva.
12: No,
8: es que, señora, de verdad, nada más con escuchar el nombre de esos pueblos me espanto. ¿Está cerca un lugar que se llama Las Parotas?
12: Sí.
8: ¿Y qué? ¿Ahí se sientan a ver las vacas o cómo? ¿Se están? ¿Cómo? Nárreme, ¿cómo es ese lugar? ¿Tienen hospitales?
12: Hijo, dice que tu papá te platique con él. Que le diga cómo está.
14: No, espérese, vuelta. Ya se metió el señor a su casa. Entonces yo creo que ahorita llego y me presta ese. Bueno, te comunico con mi madrina, ¿no? Ya. Mañana vemos qué hacer. Igual, si es que le llegara a volver a marcar el señor mañana, dígale que allá es un lugar seguro, que vamos a estar bien, que no nos va a faltar nada.
12: Dice que yo soy en Alcahuete.
14: ¿Sí, abuela?
12: Sí, ahorita le habla tu madrina, entonces.
14: Abuelita.
12: Mande.
14: Mire, no voy a decir nada de lo que le voy a decir, es un poco más grave.
12: Ajá.
14: Por favor.
12: Ajá.
14: Ahorita que yo llegue a la casa.
12: Ajá.
14: Cuando escuche el carro.
12: Ajá.
14: Sale al patio.
12: Ajá.
14: Porque le tengo algo que decir.
12: A ver, sí, ahorita.
14: ¿Sabe qué le voy a decir?
12: Ajá.
14: ¿Cómo soy el Panda Show? Que esto es una broma.
16: A toda máquina.
8: Chul, está en las bromitas del Panda Show. Es una broma de su nieto. Justina Chula, no es cierto. Oiga, ¿no extraña San Pedro de Limón? Que está en Guerrero, pero no está en Guerrero, que está en el Estado de México, pero no está en el Estado de México. Es una bromita de su nieto, Justina.
14: Abuela.
12: Ew.
14: Una broma.
12: Ah, bueno.
8: Oye, dile por qué le hiciste la bromita a tu abuelita. Ándele, mi Víctor.
14: Abuelita,
8: dime. Ya se movió la abuelita y ya no se le entiende nada. Cortó. Oye. Una ternurita, tu abuelito. Oh, chiquito. ¿Y estás ahí donde está tu abuelita?
14: Está en la calle, pero sí, estoy aquí.
8: Oye, cuando llegues, cómetela besos, ¿no?
14: Sí,
8: aquí
14: no,
8: te espero. Yo soy incapaz, Víctor, neta. Oye, un amor, tu abuelita, la neta. Víctor, dime, Nessa, ¿cómo se oye el Panda Show?
14: A toda máquina, Panda.
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3: Y estamos de vuelta contigo. Redes sociales disponibles para ti, Facebook e Instagram. Me encuentras como Panda Zambrano 25 por la X. Envíame un tweet. Estoy en arroba quiero una broma. Primero de octubre del 2026. Te acompaño por Claro Música y por la mejor FM. Más bromas. Y tengo Ubaldo. ¿Qué hubo, qué haciendo?
4: ¿Qué pasó, mi pandita? Aquí andamos en la chamba, mira.
3: Ajá, ¿qué se dedica mi cuate Ubaldo?
4: Tenemos una tiendita de barrotes aquí en Chiconcuac, Estado de México, mi panda.
3: ¡Ah, qué padre! ¿Quiénes son? Tenemos
4: mi esposa y yo.
3: Ah, mira, ¿y qué es lo que más se vende en la tiendita?
4: Los refrescos y los cigarros se venden más que la leche y que los pañales, panda.
3: ¿Neta?
4: Neta.
3: O sea, el vicio, el chesco y el cigarrín.
4: Exacto, el vicio es lo que rifa aquí.
3: Oye, ¿y qué porcentaje de ganancia te toca?
4: Pues sí es algo, la verdad sí es algo. Lo que no te deja nada es el refresco de las marcas grandes que te dan a ganar una miseria, pero pues ahí le subes un pesito a la clientela por lo de la luz, hombre. Para que salga al chivo.
3: Bien, pues mi querido Ubaldo, qué chido que estás vendiendo, padre. Platícame, ¿para quién la bromita?
4: Mira, pandita, la bromita es para mi señora Luisa, que es una persona que amo mucho, que tenemos 29 años de casados.
3: ¡Órale!
4: Espero que siga, porque a lo mejor después de la Walmart ya valí madre, ¿no? Pero espero que siga. Tenemos 29 años de casados, tenemos 3 hijos, 3 nietos.
3: 3 hijos y 3 nietos, padrísimo. Oye, pero ¿dónde está Luisa? Porque me dices que la atiendes de los dos y estás en la tienda.
4: Sí, mira, yo estoy a 30, 35 minutos. Está en la tienda, está en Chiconcuad y ella ya está en casa. Ella la atiende en las mañanas. Y después a eso de las 5, 4 de la tarde ya se va para casita y yo me quedo aquí hasta las 10, 10 y media.
3: Ah, ¿a qué horas abre la tienda?
4: Y a las 9 la abre ella.
3: Okay, o sea que es bien absorbente, ¿no? El negocio, ¿no? Todo el
4: día. Sí, es muy absorbente. Es una... Eso de los tenderos, por ahí un saludo a toda la banda tendera, es muy pesado, pandita. Tenemos que buscar cómo entretenernos un rato.
3: Qué buena onda. Bueno, y platícame, ¿qué bromita para tu esposa después de 29 años?
4: Espero que sigan 30, no estoy seguro, pero...
3: No, vas a ver que sí.
4: Okay. Ella, de hecho, te ha leído mucho con las bromas del pan, entonces debe de aguantar la vara. Fíjate que hace 3 semanas, 20 días aproximadamente, 25, fuimos a bailar con unos compadritos a un lugar que se llama El Nahual, ahí en las pirámides de Teotihuacán. Ahí entre la borrachera y entre las chelas, en la mesa de junto, estaba una mesa con muchachones y muchachonas, ¿no? Ahí cotorreando, empezamos a interactuar entre mesas y todo. Y una muchachilla en general empezó a platicar conmigo, con nosotros, pues, por cuestiones políticas, pero... No sé si ya estaba tomadilla o no, pero se dirigía mucho a mí, se acercaba mucho a mí y mi esposa pues empezó a levantar los ojos, ¿no?
3: Neta, se celó.
4: A cuidar, sí, a cuidar sus. Es que estoy bien guapo, debo decírselo.
3: Ay, cálmate,
4: ¿no?
3: Baboso. Pero más o menos, ¿como qué edad le llevabas a la morrita?
4: No, pues yo tengo 46, la morra sería unos 23, 24. Y la morra estaba con su esposo, igual, ella. Ahí
3: ¿por qué se puso celosa? Pues de que te veía muy.
4: No, no sé, te digo que es bien tóxica.
3: Bueno, ¿y luego?
4: El chiste es que la muchacha me dice, oye, dame tu teléfono, pásamelo. Y yo, pues, normal, se lo iba yo a pasar, cuando mi esposa me da un chingazo en las costillas y me dice que pico. Si se lo pasas, te hijo de la... Así me dijo.
3: Así.

0: entre comillas, y entonces ya le pidió el número a mi señora, y ya mi señora le dio su número.
1: ¡Ah, qué poca abuela!
0: Entonces, ya de ahí pasó, y ya, pues olvidamos el tema. Una semana después, vamos a un cumpleaños de mi compadre, con el que habíamos ido ese día, uh-huh. Y ahí empezó a comiarme a mí. ¡Ah, qué abuela! Se te lanzó bien gacho, y pero estaba oyendo a mi esposa. Y le dije, no, pues no, así que yo, ¿qué? Yo, no, mi único pecado es el guapo. Ese es mi pecado. Y entonces ya llegó y mi señora dice, no, que a mí sin más que la chava era lesbiana, que quién te va a pelar a ti. Y ahí empezamos, ha salido dos o tres veces en conversación, pero enojada ella, pues.
1: Entonces, oye, pero espérame, stop. Pero a tu esposa no le han mandado mensaje porque ella se le dio el teléfono real.
0: Sí. Sí, que yo sepa no, porque ya me hubiera dicho.
1: Ok, bueno, y luego. Pero,
0: luego, bueno, la broma consiste en que ahorita, porque uno de mis hijos trabaja, tiene un local de artesanías, él vende artesanías junto de mi tienda aquí en Chiconcuat, uh-huh. Y aquí está conmigo. Entonces mi señora, pues siempre que se pasa a despedir de nuestro hijo, y le dice, en son de broma, ¿no? Ay, cuida a tu papá, échale un ojo a tu papá, si está de coqueto me avisas. Entonces, por eso ahorita mi hijo le va a hablar. Mamá, ¿qué crees? Que mi papá estuvo platicando ya como media hora con una chava. Yo me acerqué ahí por donde la entrada de la tienda, que no me viera, y escucho que le dice que se conocieron en un antro hace unas semanas, y están hablando de política y no sé qué. Yo ya.
1: Oye, ¿pero tienes el nombre de la chava o no?
0: Pues, Laura, María, no sé. Es irrelevante, porque realmente ya estábamos con unas copas de más.
1: Ok.
0: Entonces, es más, si no se puede nombrar el nombre, pues que ni se nombre. Y entonces le va a decir, y mi papá, como yo entraba y salía, pues se dio cuenta que ya estaba yo. Y lo que hizo la chava, se fue, pero se paró allá en la esquina. Y mi papá ya está bien dando la tienda.
1: Entonces, porque ya se va con...
0: La moto, sí.
1: Okay, entonces lo que quieres es que ella piense que es esta chica.
0: Sí, exacto.
1: Con la que te fuiste al baile en las pirámides. Sí, bueno, exacto. Que coincidieron más bien, ¿no?
0: Sí, exacto. Y entonces pues ya va, ya me va a decir mi esposa, espera, me deja de más, que dice, no mamá, si quieres yo como que voy para allá, y le digo, papá, te habla de mamá, y ahí me la va a pasar y ahí se va a soltar Troya.
1: Pero vas a tener que aceptarle, y dice, sí, es la chica con la que te acuerdas.
0: Sí,
1: y todo.
0: Primero okay. Voy a bien natural, porque hoy le tocaba cita con el dentista, ¿qué pasó amor? ¿Cómo te fue con el dentista? Y ella me va a decir, oye, ¿por qué vas a dar? No, pues es que voy a tener un celular que voy a comprar ya tu poco, oye, pero ahorita regreso, no, pues no ibas, y ahí ya voy a empezar a aceptarlo, pues.
1: Perfecto. Pues, ¿cómo se llama tu hijo el que ejecuta la primera parte?
0: Mauricio.
1: Échamelo. Mauricio, buena noche, Mauricio.
2: Buenas noches.
1: ¿Cómo estás, campeón?
2: Trabajándome duro, panita, ¿tú qué tal?
1: Yo muy bien, a toda máquina, como todos los días. ¿Qué edad tienes, Mauricio?
2: Tenemos 24 años, panita.
1: Oye, carnal, ¿y si es muy tóxica tu mamá, la neta?
2: Pues, ¿qué te voy a decir yo? Sí, la neta es una buena jefa. Nos ha guiado bien.
1: Aquí no estamos diciendo si es buena jefa o mala jefa, sino si es tóxica o no.
2: Sí, es tóxica.
1: Bueno, pues entonces creo que ya está lista la bromita. ¿De quién fue la idea, tuya o de tu jefe?
2: No, de mi jefecita.
1: Bueno, pues ¿estás listo para ejecutar?
2: Así es, mi panda.
1: Órale, público, privado, llamada de tres. ¿Cómo le vamos a hacer, mi querido Mauricio?
2: Público, panita.
1: Perfecto, pues ya está para que justifiques por si te pregunten. Directo desde el Panda Center, las bromas están en Hasta Casto Show.
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1: Listo, papá.
8: Bueno, mamita, ¿cómo estás?
9: ¿Quién es, Mauri?
8: Soy yo, Mauri. Es que me quedé sin pila y le pedí su número, su teléfono a Pollo para que te pudiera llamar.
9: Ah, sí, dime, ¿qué pasó?
8: ¿Ya saliste del dentista, mami?
9: Ya, hijo.
8: Ah, bien. Mira, es que noto algo raro aquí en la tienda, mamá.
9: ¿Qué pasó?
8: Y pues la verdad te quiero llamar. Lo que pasa es que tienen como unos, ¿qué serán? 45 minutos.
9: ¿Ah?
8: Llegó una muchacha aquí a la tienda de papá.
9: ¿Ajá?
8: Y pues, yo no me había dado cuenta. 45 minutos desde que yo me di cuenta, la verdad no me había dado cuenta porque pues yo estoy aquí haciendo mi aseo. Entonces, y yo pues vi que estaban platicando y pues la chava estaba dentro de ahora sí que de la tienda.
9: No manches.
8: Y yo estoy entrando y saliendo.

0: entrando y saliendo, y digo, pues, ¿qué onda, no? Y mi papá como que ya se dio cuenta de mi molestia, pues, de qué están. Y pues yo ahí ves que soy medio orejón, y pues me paro cerca de ahí del refri sentado, y escucho que están platicando de política, están platicando de... Y pues ya dije a mi papá, pues, ¿qué onda? Ajá. Y yo, no, y pues la chava y mi papá se dieron cuenta, o sea, yo, tú sabes que yo soy baracho para la vista, y pues, ya se fue la chava como hace unos 15 minutos. Ajá. Pero yo la seguí, yo voy bajita la mano.
1: Sí.
0: Y pues está ahí en la esquina de Chamorro.
1: Ajá.
0: Ajá, una chava que conoció en Teotihuacán, es lo que escuché. Entonces, la chava está ahí, yo estoy aquí afuerita y la chava está ahí por el local verde de Chamorro.
1: Ajá.
0: Y mi papá ya está ahí. Está cerrando, bueno, está metiendo, ya ves cómo cierra con reja.
1: Ah, no manches.
0: Entonces, sí, mamá, entonces, pues yo la neta, pues no, ¿qué onda, no?
1: ¿Qué onda?
0: No digo nada, mamá, pero pues.
1: No, hijo, que gracias, porque ves que cómo hemos tenido problemas.
0: Ya se va, ¿crees que te lo pase?
1: ¿A tu papá?
0: Sí, está por irse.
1: Pásamelo.
0: Sí.
1: Papá. Espérame,
2: me llamó mi mamá.
1: Ven,
3: bueno.
1: Oye, Baldo, ¿qué onda?
3: ¿Qué pasó, amor? ¿Con quién fuiste al dentista?
1: ¿Qué estás haciendo, imbécil? ¿Con quién te vas?
3: ¿Qué pasó, amor?
1: ¿Con quién te vas, estúpido?
3: Amor, ¿qué pasó?
1: ¿Con quién te vas, imbécil? ¿Con quién te vas?
3: Mauricio, amor, voy a la Texcoco a recoger un teléfono que me encargó el cochiloco. Ahorita de eso.
1: Madre, estás estúpido.
3: ¿Pero por qué?
1: Espérame ahí. Espérame ahí. Yo voy a ver.
3: ¿Qué no dices eso, María? ¿En serio? ¿Qué te pasa?
1: Espérame ahí.
3: ¿Qué? María.
1: ¿Qué quieres?
3: ¿Me puedes escuchar o te explico?
1: Sí, te escucho.
3: Estaba yo... Estoy aquí en la tienda. ¿Cuál esquina?
1: Ya,
3: ¿me escuchas?
1: Ya cerraste, güey. Vas a cerrar con la reja y te vas a ir a ver con ella.
3: Que voy a tener un celular aquí en la esquina, Wicha. Escúchame.
1: La cara de imbécil ahorita, Wicha, y qué estúpida.
3: Por eso, ¿me escuchas y te explico?
1: Sí, yo la voy a encarar porque ya no se vale que me hagas esto.
4: ¡Oh, Dios!
3: Laura, ¿no te acuerdas de Laura?
1: ¿Quién es Laura?
3: La vieja esa que conocimos allá en Teotihuacán.
1: Ah, la que te pidió. Ahorita voy a verla.
3: Espérame. No, espérate, ya voy.
1: Oh, madre.
3: A ver, espérame, si es que déjame explicarte.
1: Más te vale, caíste.
3: Nuestra amiga, Wicha, si tú te diste tu teléfono, dice que ya te habló.
1: Sí, pásamela la...
3: No, tranquilos. Que ya te habló, dice.
1: ¿Cómo me habló?
3: Que te saludó y que te mandó WhatsApp. Yo nomás llegó por casualidad.
1: No es cierto. No es cierto. ¿Por qué le diste tu teléfono?
3: Yo no le di mi teléfono. Si aquí pasó. Yo no le di. Que no le di el teléfono.
1: Por eso andaba así conmigo. Tarde o temprano la tenías que
3: hacer. Problemas, María. A ver, escúchame.
1: Me la ibas a hacer.
3: No te voy. Mi amor, yo te amo. Tú sabes que te amo. Mira, Wichita, ya no te voy a estar perdonando más teatros, más.
1: Yo tampoco, la neta. No te
3: amor,
1: voy a
3: encarar, amor,
1: a la
3: escúchame.
1: Tienda. No te mueves de la maldita tienda porque te voy a ir a encarar, la neta.
3: Dios, yo, si te acuerdas que yo le di el nombre equivocado, que hasta me regañaste, ¿no te acuerdas? ¿Qué hablo?
1: Ahí me quedo de la tienda, estúpido.
3: ¿Por qué? Falta vos que no te escucho.
1: ¿Por qué le diste tu teléfono?
3: Que yo no le di, si tú se lo diste. Aquí pasó de casualidad.
1: ¿Y por qué no metiste a la tienda?
3: Sí, que no, que yo no la metí adentro.
1: ¿Por qué la metiste? No entiendo. No la conoces siempre, ¿qué te pasa?
3: Quítale el altavoz, María. ¿Ya vienes en la camioneta?
1: Ya voy.
3: Espérate, ya voy para allá,
1: No vas, yo voy a verte. Te la vas a llevar, te pagan
3: No voy a llevar a ningún lado, entiéndeme.
1: No, gordo, por eso yo le conté a Mauri que teníamos un problemas.
3: Párate, que sí, que te digo la verdad.
1: Qué bueno que te puso atento, mijo, porque a mí la cara de imbécil no me vas a ver ya.
3: Déjame,
1: quiero encararte, quiero verte y quiero ver a esa maldita vieja.
3: Amor, escúchame. Te explico, párate, oríllate y te explico, ¿vale?
1: ¿Dónde estás?
3: Quita el altavoz porque no te escucho.
1: No puedo quitar el altavoz, no sé qué le hice al maldito teléfono.
3: Es que no te escucho, no te entiendo nada. Pero, güey, aguántate ya, déjame explicarte, tranquilízate. Si no es cierto, nada de eso es cierto. Yo no sé por qué piensas siempre cosas así de mí.
1: Ya, es de perro, ya andas de perro. ¿Desde cuándo? Ya no estás contento conmigo. ¿Por qué no me dices?
3: Mira, ¿cómo andas de perro? ¿De qué hablas?
1: Ya para que ya estemos iguales.
3: Amorcito, yo te amo, tú sabes que te amo.
1: No es cierto, güey, tú ya no me amas.
3: Mira, yo ya, la verdad ya. Te siento
1: en espanto. Ya no voy a separar de ti, pero quiero
3: ver. No, mi amor, ¿por qué?
1: Estás ahí, te está esperando con el chamabro la vieja. ¿Por qué
3: no,
1: la metes? ¿Por qué la metes? Yo nunca te hago así, nada de eso.
3: Casa, ya estoy cerrando, voy para casa, dame 5 minutos y ya lo arreglamos allá, ya, espérame 5 minutos.
1: No, porque ya te la hacía ahorita en seguro de
3: ya
1: no
3: me para esperé. Casa, en
1: me
3: esos 5 minutos.
1: Te estaba esperando ahí con el chamorro, la maldita vieja, y tú ibas a cerrar. ¡Qué poca madre, gordo!
3: Me la tenía. Y nomás nos vimos una vez y nomás platicamos, no pasó nada. En serio.
4: Oye, tu mujer está fúrica. Tú la sabías, tú lo sabías. Creo que 29 años de matrimonio era...
3: 29, panda.
4: Yo creo que ya pasaditos, ¿no? Está bien, qué forma de librarte de tu matrimonio con una broma.
3: No, no, no, no, no. Por favor.
4: Oye, espérate, que la cierre Mauricio, ¿no? Pásame, Mauricio. Pásame, Mauricio. Mauricio, Mauricio.
3: Espérame, espérame, ahí está.
4: Mauricio.
3: ¿Qué
4: oye,
3: pasó, mi Zambrano?
4: Oye, te lo pregunté, tú lo contestaste, es tóxica, me dijiste sí, pero yo creo que es lo que le sigue.
3: No. Panda, la neta, mi jefa es una mujer bien brava, de dos más tomar.
4: Ok, mira, ya tu papá, obviamente, pues ya hizo su chamba, tú estás, pues, tranquilo, ecuánime, fuiste el chivatón, pero eres el que vas a tranquilizar las cosas, porque tu mamá supuestamente ya va hecha la fregada a la tienda.
3: Sí, güey, no manches, me da miedo mi jefa cuando conduce.
4: Oye, entonces entras tú diciendo, oye, mamá, ¿qué pasó? Oye, pues, mi papá se enojó con... Sí, claro, entras, oye, tranquilate, pero ¿qué pasó con mi papá?
3: Madre, o sea,
4: porque tú no...
3: Sí.
4: Tú no pudiste darte cuenta bien de la conversación, ¿ok? Porque tu papá se alejó. Entonces dile, oye, ¿qué pasó? ¿Qué te dijo mi papá? No, no, pues esa mujer sigue ahí. Mi papá incluso ya volvió a abrir la tienda. Pero esa mujer no se va. Está ahí en el chamarro. En esa cosa.
3: A ver, no, güey, no puedo decirle eso porque mi mamá se va a venir hecha la madre.
4: Bueno, entonces dile que ya se fue, que ya se fue. Que ya, tu papá ya volvió a abrir la tienda y que nada más hizo con la mano así como, vete, vete, que viene mi mujer, vete.
3: Se puso a media carretera y empezó a hacer señas.
4: Claro, exactamente. Pero tú así como preguntón porque no entiendes bien qué es lo que está pasando, ¿ok?
3: Ok.
4: Listo, órale, va, marcamos, va. En caliente las bromas.
3: En
4: hasta acá es tu show.
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4: Sí, tranquilo como entraste.
3: Sí, ya está.
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1: ¿Qué pasa, hijo?
3: Madrecita, ¿qué haces?
1: Hijito, ya voy para allá con tu papá.
3: Mamita, pero relájate, ¿por qué? Oí nada más que gritaba a mi papá, que... O sea, que yo no entiendo, mamá, pero sea lo que sea.
1: Mira, hijito, ella desde cuándo está de... No sé, yo sé. ¿Ves cómo ha cambiado, hijo? La verdad es que yo ya lo presentía esto.
3: No, mamita, no, mamita, no. Tú tranquilízate, relájate. ¿Estás manejando? A ver, primero, a ver, ¿me escuchas, mami? ¿Estás manejando?
1: Sí, estoy manejando, hijo.
3: ¿No estás manejando?
1: No se vale, hijo, no se vale que sea así. No se vale que sea así. Y siempre me hace bullying, siempre. O sea, yo ya, la verdad, me quiero separarte.
3: Ella abrió la tienda nuevamente, mamá.
1: Me está engañando, o sea... Y ahorita,
3: no, no, escúchame. Escúchame.
1: Nunca me ha hablado, nunca me ha saludado. Era una
3: escúchame, mamá. Mira, mi papá ya volvió a abrir la tienda. Yo lo que vi fue que se puso a media carretera y empezó a hacer señas allá donde estaba la morra esa. Y pues ella ya vi, agarró un taxi y se fue. Para
1: porque
3: que te
1: tranquilices.
3: Yo la verdad no sé ni quién sea, madrecita, pero solamente te quiero preguntar algo. ¿Va? ¿Te vas a relajar?
1: Sí.
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4: Luisa, Luisa, estás en las bromas. Luisa, ya regrésate, mija. Fue una bromita de tu hijo y de tu viejo. Ay, Luisa, ¿sabían por dónde pegarte? ¿Cómo estás, muñeca? Luisa. Luisa. No, pues creo que ya colgó, compadre, pero no escucho.
3: No, creo, pues.
4: No, neta. A ver, vamos a volver a marcar. Le cayó como que cubetado de agua fría. ¿Quién entra, Mauricio o Ubaldo? ¿Quién entra?
3: Ubaldo.
4: A ver, vas, Ubaldo.
8: Bueno.
3: Amorcito precioso, ¿cómo estás, mi reinita? De toda la vida, mi amor, mi corazón. Me debes 3,000 pesos, corazón. ¡3,000 pesos!
4: Espérate, ¿de dónde salieron los 3,000 pesos, tú?
3: Es que apostó. Ella es panda fan.
4: Pero a ver, platícame, ¿dónde vino la apuesta? ¿Cómo? Porque no sé.
3: Porque yo le dije, yo siempre que la escucho le dije, te voy a hacer una broma con el panda. No, yo ya conozco, ya sabé que te la voy a hacer. No, no me la vas a hacer. ¿Cuánto apuestas? 3,000. Si te la hago y si no, tú me los pagas. Órale. Y
4: mira. Neta, Luis. O sea, Luisa, aparte del mal trago, del coraje, de la enchilada, de irte la fregada a agarrar la camioneta, ¿vas a tener que pagar 3,000 bolas?
8: No, no más, no voy a pagar porque nunca cumple.
4: A ver, no te escucho, mija. ¿Puedes quitar tus manos libres? Porque creo que estás conectada en Bluetooth, ¿no? ¿O estás en Bluetooth?
8: No, de hecho, ya quité el altavoz. Ya no hay altavoz.
4: ¿Y no estás conectada en tu carro?
8: Sí, pero bueno, lo voy a detener.
4: A ver, sí, no seas malita. Estacionate, tranquila.
3: Conecta el Bluetooth, amor.
4: Oye, Ubaldo, ¿y de esos 3,000 cuánto me va a tocar a mí, compadre?
3: No, pandita, pues es para irme con Laurita.
4: No, es más, mira, que sean 1,000 para Mauricio porque la neta le hizo chido.
3: Ah, sí, 1,000 para Mauricio, sí.
4: 1,000 para ti y pues 1,000 para el pandita, ¿no?
3: No, espérate. Tengo otra idea mejor, pandita.
4: A ver.
3: 1,000 para Mauricio, 1,000 para mí y 1,000 para el hotelito para irme con Laurita.
4: Oye, pero en todos los casos yo salgo perdiendo. Pues no,
3: pero con eso vas a tener más rating.
4: A ver, Luisa, ¿por qué comentaste que nunca ibas a caer en una broma?
8: Porque, bueno, conozco tu voz, de hecho.
4: Bueno,
8: pero
4: yo no participé.
8: De hecho, no me la hizo mi viejo, me la hizo ahora sí que mi muchacho.
4: No, fue una broma en familia, porque creo que también Ubaldo hizo bien. Digo, la participación de Mauricio fue fundamental, porque se ve que, o sea, tu chiquillo es todo para ti, ¿verdad? Y aparte también me comentó Ubaldo, porque yo le preguntaba, oye, pues, ¿qué onda? ¿Le va a creer o no? Y decía, no, hombre, si lo tiene de mirón. ¿Sí le encargas al viejo a tu hijo?
8: Ajá, de hecho sí, yo confío mucho en mi muchacho, por eso, pues le creí.
4: Pero aparte tenían la coartada perfecta cuando se fueron al baile ahí por las pirámides, ¿no? Tenían la coartada perfecta, pero bueno, no solamente el coraje y la bromota, sino los 3,000 varos, Luisa.
8: Ay, qué horrible, qué vergüenza, qué pena.
4: ¿Se siente caer en una bromita en el Panda Show?
8: Horrible, Penny. Horrible, y más porque se ha portado medio... viejo.
4: A ver, Luisa, pero mencionaste durante la trama que has tenido problemas con tu gordo. ¿Qué pasó? ¿Qué ha pasado?
8: Sí, pues, es lo que te digo, que se ha portado medio y me tiene hasta la madre, a lo mejor.
3: Para
8: también.
3: Que me creyera, panda.
4: ¿Y qué, de qué forma se ha portado Culey?
8: Por ejemplo, no me llevó al show de Oscar y no se la voy a perdonar.
4: ¿Y qué nada más por eso ser culé? ¿Por qué no te llevó
8: sí,
4: un show?
8: Sí, porque jalamos para todos lados. Sí, ¿me entiendes? Jalamos y luego que no me lleve o algo. Digo, no manches.
3: Pero me llevaron mis hijos el día del padre, panda. ¿Cómo? Ella no es padre.
8: Pero cuando fue el día de las madres, tú también veniste conmigo. O sea, hay que ser parejos.
4: O sea, que cuando no te lleva a un evento, a una presentación, a un espectáculo o a algún lugar, ¿entonces es culé, Ubaldo?
8: Sí, es bien tóxica, para mí, panda. Sí.
4: Ah, no. Eso yo le llamo ser convenenciera. O sea, en lugar de que me digas, no, como hombre, como pareja, ha tenido este cambio, este comportamiento. No, es que no me llevó a una presentación.
8: Pues sí,
4: así
8: me sentí mucho porque te digo que jalamos para todos lados juntos. Y luego, este día no me lleva, le digo, pues claro, el boleto, le digo, pues yo tengo para mi entrada. O sea, ni siquiera me preguntó, ¿sabes qué? Tú para tu entrada.
4: Oye, Luisa.
8: Mala onda, porque jalamos parejo.
4: ¿Y cómo podrías calificar estos 29 años de matrimonio?
8: Ay, sí, están chidos, sí, muy padre. Pero pues como todos los matrimonios tenemos nuestras altas y nuestras bajas. pero sí, ahí vamos.
4: Oye, y hablando de bajas, ¿cómo anda él? Bien, ¿no?
8: No, anda bueno, anda muy, anda
4: o
8: bien.
4: También en eso se porta medio culebra.
8: No, está bien.
4: Y le dices, ándale viejo, dame viejo, no, dame. Y el otro dice, no, digo, no sé.
3: Me dicen el garañón, panda. Aquí todos me conocen como el garañón, ¿eh?
4: ¿Y qué, de los 3,000 pesos, qué, Luis? Perdón, Ubaldo, ¿qué? Nada de nada para mí, ¿o qué?
3: Sí, pandita, te voy a mandar 50 varos. Tú nomás dame tu número de 50.
4: Siempre soñé con 50. Varos por un lado. Ya está. Familia preciosa, pandita, dígame cómo se
3: pandita,
4: oye el
3: pan. Espérame, pandita.
4: ¿Qué pasó?
3: A toda nada máquina. Más deja de decirle algo. Espérame, María, no te adelantes. Yo le hice la broma a mi esposa porque de verdad, pandita, he sido muy feliz todos estos años. La amo como no tienes idea. Esperamos que sean. Ya hicimos ella y yo tratos que quien se vaya primero, quien se vaya después, pero vamos a estar uno junto del otro. Y bueno, pues de verdad. Ella es un poco tóxica, después de 29 años me sigue celando, me sigue cuidando y yo lo agradezco, panda.
4: Ahora sí, dígame cómo se oye el Panda Show.

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0: Si en este jueves quieres hacer tu bromita y nos acompañas a través de la Mejor FM, envía tu mensajito vía WhatsApp al 5599072632. Si estás en los Estados Unidos, el área es el 945-223-9850, octubre 1 del 2026. Y tengo a Leonardo. Buenas noches, Leo.
1: ¿Qué onda, pandita?
0: ¿Qué onda, carnaval? ¿Cómo dice que le va?
1: Bien, bien, bien. ¿Y a ti?
0: Bien, a toda máquina, gustoso de estarte acompañando como todos los días en gracias, el Panda gracias. Show. ¿Y tú qué haces?
1: Nada, aquí en casa, esperando a bromear a alguien.
0: ¿Y solito o acompañado?
1: No, pues con mi papá.
0: ¿Y qué haces con tu papá? ¿Vives con él?
1: Sí, vivo aquí en tu casa.
0: Órale, gracias. ¿Y para quién la bromita?
1: Para mi pareja.
0: ¿Para tu pareja que se llama?
1: Maleni.
0: ¿No vives con Maleni?
1: No, no, hace 6 meses que no vivo con ella.
0: ¿Y eso qué pasó?
1: Pues por el motivo de la misma broma, pandita.
0: Ah, ¿y qué tipo de broma quieres hacer o qué onda?
1: Errores míos.
0: ¿Por qué o qué?
1: Pues la engañé, pandita.
0: ¿Y con quién?
1: Un desliz.
0: ¿Y cómo te cachó?
1: Por mensajes y fotos.
0: ¿Y cuánto tiempo llevan juntos?
1: 4 años.
0: 4 añitos, ¡sas! ¿Y hay familia o no?
1: No, todavía no. Apenas, okay. Planear eso.
0: Y ahora sí, platícame, ¿quién es la víctima?
1: Sí, es mi pareja Maleni, le vamos a hacer una broma boomerang.
0: ¡No, neta! ¡Yes! Sí. ¡Me encanta la broma boomerang! ¿Quién va a ser tu cómplice?
1: Mi cómplice, mi mamá.
0: Ok, ¿qué se llama?
1: Luciana.
0: Ok, a ver, para la gente que no haya escuchado la broma boomerang, aquí es prácticamente bromear al que va a hacer la broma.
1: Exacto.
0: Por ejemplo, si me está diciendo que Lucía va a ser la bromeada, que su mamá, en realidad va a ser Melanie, su pareja. Sí.
1: Maleni,
0: ¿cómo dije?
1: Melanie.
0: Mamá, es casi igual, ¿no?
1: Sí.
0: ¿Ya te pusiste de acuerdo con mamá?
1: Sí, ya okay. Está al 100.
0: Bueno, entonces en teoría, Maleni le va a hablar a Lucía y ¿qué le va a decir?
1: Le vamos a marcar a Maleni y ella le va a tener que decir que me encontró con alguien, a mi mamá y cosas así.
0: Ok.
1: Entonces a mi mamá se le va a salir que diga, hija, ya te lo había dicho, que pues ya lo dejaras, incluso yo sé de que él ha seguido viendo a otras personas y pues yo voy a decir así como de, ¿qué, mamá, cállate, qué estás diciendo?
0: Claro, como si te estuviera quemando.
1: Sí, porque como que se le salió la lengua.
0: Porque esta Maleni no creo que piense que tu mamá le está haciendo una broma, ¿no?
1: No, obviamente no. De hecho, al contrario, ella no se quería atrever porque no le gusta bromear con mi mamá.
0: A ver, vamos a marcarle a Lucía, tu mamá,
1: sí,
0: para
1: sí,
0: ponernos
1: sí.
0: Bien de acuerdo con ella, porque es la que supuestamente va a ser la bromeada, pero no. Vamos a platicar. ¿Qué edad tiene tu mami, carnal?
1: Mi mamá tiene 45.
0: Ah, no, qué bueno, te pregunté porque ya iba a decir la cabecita de algodón, pero no, está bien joven tu mamá.
1: No, ¿qué pasó,
0: perdón? ¿Qué edad tienes tú, Leo?
1: Yo tengo 24.
0: Lucía, preciosa, buenas noches,
2: buenas,
0: ¿cómo estás?
2: Noches.
0: Chiquitita, ¿casado o soltera?
2: No sé aún, ya está durmiendo el señor.
0: Ah, che, yo te iba a aventar los perros, pero si estás con señor, mejor no.
2: No, está durmiendo.
0: Ay, no, mejor. Lucía preciosa, tengo a tu hijo Leonardo en la línea y estamos a punto de hacer una travesura en la cual vas a ser cómplice.
2: Ay, como siempre.
0: Ay, que te tiene muy, ¿tienes muy chiqueado a la criatura o qué?
2: Pues un poquito.
0: Oye, por lo que me platica ha sido medio tremendo, ¿no? Juguetón y aparte le encanta andar en el rock and roll.
2: Sí, así es.
0: ¿Cuántas novias le has conocido?
2: Ay, Dios mío, ya ni recuerdo.
0: ¿Neta? ¿Muy mujeriego?
1: Ay, sí. No tanto.
0: Bueno, pues mira, según entiendo la broma, ahorita le vamos a marcar a Maleni. Y ella te va a decir que ha tenido problemas, que otra vez le está engañando. ¿Con quién supuestamente le va a decir, carnal?
1: Con Michelle, con la que tuvimos la vez pasada.
0: Ok, entonces primero, Lucía, empiezas a escucharla todo. Y tú nada más, ay, caray, es que ya sabes, ay, no, no entiende. Y de una forma muy natural se te tiene que salir diciendo, bueno, pues es que yo ya lo sabía, o sea, ya incluso se rumoreó entre la familia, ya sabía, yo no había dicho nada y no te había comentado nada porque yo no quiero problemas, ¿no?
2: Sí, perfecto.
0: Ándele, disfrútela, mija. Entonces,
2: sí,
0: bien
2: gracias.
0: Naturalita. Ya está, sí. Órale, ahorita le regresamos la llamadita. Perfecto, entonces vamos a marcarle a Maleni, ¿te parece, carnal?
1: Sí, pandita, sí.
0: Vamos a marcarle, señores, quieren su bromita, comunicarse, estamos a través de la Mejor FM y por supuesto, la aplicación de Claro Música vía WhatsApp al 553-PANDITA 553-726-3482. Por Facebook estoy como Panda Zambrano 25. ¿Quieres escucharte en el Panda Show? Envía tu saludito al 55760-PANDA. Buenas noches, hola.
2: Hola.
0: ¿Tú eres Maleni?
2: Maleni, sí.
0: Hola, chiquilla, ¿cómo está usted?
2: Bien, bien.
0: Oye, tengo aquí al atoso de tu novio.
2: Ay, sí.
0: Pero no entendí, Leonardo, ¿son novios o son pareja?
1: Somos pareja.
0: Pero entonces, ¿por qué no están juntos?
1: Pues, hubo un problema, pandita, de mi parte, una falla.
0: ¿Una falla electromagnética? Oye, ¿y qué tal la relación? ¿Cómo te has sentido con Leonardo, Maleni?
2: Pues en altas y bajas, pero ¿más, bien?
0: ¿Más bajas o más altas?
2: Más bajas que altas.
0: Oye, ¿y hay familia? ¿Tienen hijos o Nel?
2: No, todavía no.
0: Bueno, me estaba platicando Leonardo, la broma me la explicó, le dije, pásame a Maleni para ponerme de acuerdo con ella, porque tú empiezas la broma, pero resulta que dice, no, pues hay que marcarle, y yo, pues, ¿cómo? Por eso es que estoy preguntando por qué viven aparte. Pero bueno, la broma es para Lucía, tu mamá, ¿no, Leonardo?
1: Sí.
0: A ver, ahora sí, explícame bien. Y bueno, pues ya que está ahí Maleni, hagamos la bromita. Explíquenme.
1: Bueno, quiero hacer enojar a mi mamá. Quiero que sacarla un poquito de sus casillas y decirle que Maleni me encontró con otra persona. Ella ya sabe cómo me pongo y todas las cosas que pasan de que me enojo y todo.
0: A ver, ¿de cómo te pones, de cómo te encontró o a qué te refieres?
1: No, de cómo me pongo de carácter de con ella.
0: Ok, entonces digamos que esta historia no es nueva para Lucía, porque han tenido sus altas y sus bajas, según me dices, ¿no, Maleni?
2: Sí.
0: Ok,
2: sí,
0: ahora tú cómo.
2: Sí, se lo va a creer.
0: ¿Y tú cómo te llevas con Lucía, con tu suegra? Ojo.
2: Ay, bastante bien.
0: Bastante bien, así como
2: sí,
0: de.
2: Sí, creo que nunca le he mentido y.
0: Bueno, pues, entonces.
2: No me gustan.
0: Entonces, ajá, le vas a decir que supuestamente lo encontraste con quién.
2: Con otra que no es la que ya sabíamos.
0: ¿Vas a utilizar algún nombre o no?
2: Algún otra. Con Fátima.
0: Ok, entonces la encuentras con una mujer llamada Fátima, que otra vez lo mismo, que cómo ser posible. ¿Y qué? ¿Y qué después? ¿Qué le vas a decir? ¿Que él te está pidiendo perdón y que no? ¿Para dónde va la broma, Maleni?
2: Ajá, pues se supone que reencontré con esta Fátima y pues que la verdad ya es pues suficiente, si no es con una, es con otra, y yo ya pues estoy harta de esta situación, de esta relación.
0: Ay, pero tan mujeriego es Leonardo, no creo. ¿O sí?
1: No,
0: esto nada más es parte de la broma.
1: Nada,
0: no,
1: parte de la broma.
0: Ah, yo dije, no, pues, dame clases, Leonardo, no manches. Ok, pues familia, ¿estamos listos para hacer la bromita?
2: Sí.
0: Vamos, marcamos, señores, en directo desde el Panda Cool Center. Las bromas están en el Panda Show.
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0: Excelente. Listo, vas, Maleni. Acción. Hablas fuerte, porfa.
2: Bueno. Hola.
7: Bueno.
2: Hola, hola.
1: Que yo te dije que no le estés hablando a mi mamá.
2: A ver, tú cállate, ¿sí? Ya cállate.
1: Es que no, siempre es lo mismo.
2: No, es que yo.
1: Ya te dije que no viste
2: ahora,
1: nada.
2: Ahora no vi nada. No vi nada.
7: Ahora, ¿qué pasó?
2: No, pues otra vez, o sea, Leo, otra vez lo vi.
1: ¿Cuál otra?
2: Con otra, pero ahora no con esta vieja, ya sabe quién, sino con otra. O sea, solo imagínese ya. O sea, ya creo que ya es suficiente y Leo no entiende. Ya me tiene
1: no
2: harta.
1: No entiendo qué, te estoy diciendo que no, que simplemente la vi para otra cosa y ya.
2: Siempre estás mintiendo.
7: A ver, ¿ahora qué pasó más?
2: Yo ya me tiene harta, Leo, o sea, me dice que no está con alguien más y usted sabe que seguramente sí. O sea, es siempre sus mentiras y ya me tiene bastante harta.
7: Ay, Norita, ¿qué te digo? Pues yo ya ves que te he dicho, ya déjalo.
5: O sea, siempre lo apoyo, siempre le digo. No, yo, ay, o sea, ya yo me tiene bastante harta.
7: Ay, Marlene.
5: Yo creo que ya creo que tiene que venir aquí porque no, Leo no entiende.
7: No, pues pues yo creo que ya lo vas a tener que dejar, Marlene. Porque pues yo no te había dicho que había algo con lo que te ibas a enojar y pues te lo voy a decir de una vez, porque yo siento feo por ti, porque te quiero mucho y ya no quiero que estés sufriendo con él.
5: A ver,
7: que pues no sabía cómo decírtelo, pero pues ya me enteré de que pues de que van a tener un bebé.
5: ¿Quién?
6: ¿De qué estás hablando, ma? Mamá, Kichi.
5: ¿Es en serio, Leo?
6: No, a ver, mamá, ¿qué estás diciendo?
7: Ya, dile la verdad, hijo. Ya no juegues con ella.
6: Mamá, te estoy... ¿Qué estás diciendo?
7: Pues ya que sepa, porque ya le he dicho mil formas, ya que te dije, yo creo que ya con esto ya fue mucho.
5: ¿Es en serio, Leonardo?
6: Que no es en serio, amor.
7: Ya, dile la verdad.
5: No, miente. ¿Sabes qué? Ya mejor.
6: Espera, amor, te lo iba a decir. Era por eso que vine.
5: No quiso ir.
7: Dile la verdad que por ese motivo vas a cambiar. Porque quieres estar
6: diciendo,
7: bien.
6: No, mamá, ¿qué estás diciendo? Cállate.
7: No, hijo, ante esas cosas uno no se puede callar.
6: Amor, no es cierto. No es cierto, no hagas caso.
7: Marlene, yo te quiero mucho, pero ya con esto ya lo tienes que dejar. Ya el que se haga responsable ya tiene que estar bien.
5: Pues
7: yo ya sabía que andaba con ella todavía.
6: Espera,
7: no,
6: amor,
7: la ha dejado.
6: A ver, escúchame, amor, escúchame. No es cierto, escúchame.
7: Sí es cierto.
6: Okay, amor, escúchame.
7: Yo no digo nada para no tener problemas.
6: Sí,
7: pero ya
6: no
7: fue
6: te lo
7: mucho.
6: Quería decir, escúchame.
7: Marlene. Okay. Disculpa que te lo diga así, pero ya, yo creo que ya es mucho aguantar todo lo que sé.
6: Amor,
7: lo que hace.
6: Amor, perdóname, discúlpame, tienes razón. Sí, está embarazada.
8: ¡Oh, Dios!
6: No te lo iba a decir, Gordi, no me vayas a dejar.
5: Ya, se acabó.
6: No me digas que se acabó.
5: O sea, ¿y
7: qué está pasando? Dile la verdad, hijo.
6: No, esta llamada era diferente, mamá, era para otra cosa contigo. No entiendo por qué se te sale.
7: Pues yo no sé, pero es mejor que le digas la verdad.
6: Que te callaras y que te había dicho.
7: No, ya no me puedes callar, hijo. Ya he callado demasiado y ya no se me hace justo. Y ya sabes que siempre he querido un nieto y pues primero las criaturas.
6: No, Gordi, era diferente, escucha.
7: Bueno, arreglen sus problemas, yo ya me voy, ya me voy a dormir. Ya
6: sí,
7: es muy
6: ya que
7: tarde.
6: Ya que me hiciste tus tonterías.
5: Luego nos vemos.
0: A ver, no estoy entendiendo nada. Tu mamá colgó. Leonardo, ¿qué está pasando?
6: No, pandita, simplemente el contexto de la llamada era para otra cosa, no para lo que está pasando.
0: A ver, Malir, yo estoy entendiendo que la broma para tu suegra es decirle que andaba con otra. ¿Estamos ahí?
5: Sí.
0: Pero resulta que dice que ella lo sabía y algo de un embarazo. ¿Estás embarazada?
5: Yo no.
0: Entonces, Leonardo, ¿qué onda?
5: Pero bueno, eso ya lo tengo que hablar con él.
6: No, amor, espera.
0: Bueno, como tú dices, Malini, yo creo que ahora sí que, como dice el dicho, entre broma y broma, la verdad se asoma. Creo que tienes razón, es algo que tienen que platicar ustedes. Esto se salió de control. No esperábamos que Lucía, quien supuestamente le íbamos a hacer una broma, pues revelar algo importante. Yo también, Leonardo, te puedo decir que si eres un hombre, si eres una persona que de menos tienes el respeto por una mujer y has querido lo mínimo a esta Malini, pues seas honesto. Yo no sé si en verdad embarazaste a otra mujer o no, pero...
5: Pues ya lo confesó, digo que
0: ¿Y qué piensas hacer en caso de que sea verdad, Malene? ¿Qué piensas hacer?
7: Pues no hablarle jamás de mi vida. Ya no quiero
0: saber. Bueno, pues
7: voy a colgar.
0: Sí, entiendo que te hace colgar, pero antes de que cuelgues, Malene, déjame preguntarte cómo se oye el Panda Show, que es una broma para ti.
8: ¡Una broma, Boomerang! ¡No es cierto!
9: Por favor, yo estaba planeando la broma.
0: Malene, ¿cuál fue la parte del cuerpo que más te sudó, mija? ¿Eh?
9: No, pero es broma, amor. Mi mamá está coludida, ya sabía.
0: Sí, es una broma Boomerang. No sé si alguna vez la hayas escuchado, donde supuestamente el que bromea sale bromeado. Aquí está Lucía. Lucía preciosa. Aquí está tu nuerita.
7: Sí, aquí sigo.
0: Dile que fuiste cómplice.
7: Sí, fui su cómplice de Leo.
9: Tranquila,
7: ya sabes que te adoro y jamás te dejaría que te hicieran algo así.
0: Ay, qué bonito.
9: Escucha, oiga, amor, solamente quiero decirte a nivel de no sé quién nos está escuchando, pero que te amo y que te quería llamar, bueno, mira, en el Panda Show.
0: Mira, nada más nos escuchan 43 ciudades a través de la Mejor FM. Estamos en Claro Música en América Latina y estamos en todas las plataformas. Así que te está escuchando mucha gente. Así que
9: aparte,
0: dile,
9: dijiste que nunca ibas a caer y ve.
0: ¿Eso dijiste, Malene?
7: Sí.
0: ¿Y por qué dijiste eso?
7: Porque os escuchaba su voz.
9: Porque siempre se reía de las bromas, pero nunca pensé que iba a caer.
7: Perdóname, pero mira, perdóname.
0: Pero mira, Leonardo preparó muy bien su bromita y caíste. Oiga, Lucía, ¿y es verdad que ya quiere un nieto de Leonardo?
7: Él sabe que sí, pero mejor me espero.
0: A ver, no, ¿cómo? A ver, ¿cómo?
7: Hasta que ellos decidan.
0: Ah, ya, porque ya llevan una relación de ¿cuánto tiempo? ¿Cuatro años?
9: 4 años.
0: Pero han tenido altibajas, ¿no?
9: Sí.
0: Sí, como tú me lo comentaste, Malene. ¿A ti te gustaría ser mamá de un pequeño Leonardito o no?
7: Sí.
0: ¿Qué? ¿Y qué falta para que puedan afianzar esta relación?
7: Demuestre su compromiso.
0: Ya te lo acaba de demostrar a nivel nacional, haciéndote una broma en el Panda Show.
7: Ay, no,
0: y diciéndote
7: no,
0: que te ama. Doña Lucía, qué chido que pudo participar en la broma y apoyar a Leonardo. Malene, fue una broma Boomerang. Leonardo, gracias por estar en el Panda Show.
7: Gracias.
0: Díganme, familia, ¿cómo se oye el Panda Show?
9: A toda máquina.
0: Y bueno, mi gente, con esto nos despedimos en este jueves 1 de octubre del 2026. Hasta aquí las bromitas del Panda Show a través de la Mejor FM en cadena. Regreso mañana. Buenas noches. Adiós.

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0: son las 9:54. 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

Son las 10:15. 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

0: Ahí quedamos con esta bonita. Mande, ¿cuál quiere? Ok, ahorita se la complacemos, seguro que sí, con mucho gusto.
1: Son las 10:35. 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

Son las 10:54. 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
2: Revista del Consumidor. Radio. ¿Alguna vez te has preguntado qué contiene la pasta dental que usas todos los días? Si no lo sabes, quédate porque hoy en Revista del Consumidor Radio te enseñamos cómo preparar tu propia pasta dental en casa. Y lo mejor, su preparación te toma solo 30 minutos.
3: ¿Blanco o rojo? ¿Con yema o sin ella? Existen muchos mitos alrededor del huevo. Hoy te contamos la verdad sobre uno de los alimentos más consumidos en México y cómo puedes aprovecharlo mejor en casa. ¡Acompáñanos!
4: Revista del Consumidor.
3: Hoy vamos a preparar una tecnología doméstica, que es una excelente alternativa a los productos industrializados. Pasta dental. Además, es una receta validada por el Laboratorio Nacional de Protección al Consumidor.
2: Antes de comenzar, te compartimos los ingredientes que vamos a necesitar. 3 cucharadas de agua purificada. 2 cucharadas de glicerina pura. 2 cucharadas de lauril éter sulfato de sodio. Media cucharadita de carboximetil celulosa. 1/4 de cucharada de carbonato de calcio. 1/4 de cucharada de mentol. Y 6 gotas de esencia de menta.
3: Ahora, los utensilios que debemos tener a la mano son... una cuchara sopera, una cucharita cafetera, un tazón pequeño de vidrio, un tarro pequeño de plástico con tapa y un batidor de globo. Una vez que tenemos todo listo, vamos al procedimiento.
2: En el recipiente de vidrio, comenzamos vertiendo agua purificada, la glicerina y el mentol. Mezclamos con ayuda del batidor de globo hasta integrar los ingredientes. Sin dejar de mover, agregamos carbonato de calcio y la esencia de menta.
3: Después, incorporamos el lauril éter sulfato de sodio y agitamos suavemente hasta que se disuelva por completo. Poco a poco, añadimos la carboximetilcelulosa lentamente sin dejar de mover, hasta obtener una mezcla homogénea y con una consistencia más sólida.
2: Por último, envasamos la pasta dental en el tarro. Tapamos muy bien y etiquetamos con la fecha de elaboración y de caducidad. En este caso, esta pasta tiene una caducidad de 6 meses y rinde aproximadamente 63 gramos, o bien 50 mililitros.
3: Es importante que tomes en cuenta algunas recomendaciones de uso. Este producto no debe ser utilizado por menores de 6 años. En el caso de niñas y niños mayores de 6 años, puedes sustituir el mentol por esencia de cereza. Si tienes sensibilidad dental, recuerda consultar previamente a tu odontóloga u odontólogo. Para conservar mejor el producto, te recomendamos mantener el recipiente bien cerrado, en un lugar fresco y seco y fuera del alcance de niñas y niños. Recuerda que todos los ingredientes que utilizamos en esta tecnología doméstica pueden encontrarse en establecimientos donde vendan productos de cuidado personal, belleza o cosmética, también conocidos como droguerías.
2: Preparar tu propia pasta dental en casa tiene varios beneficios. Requiere pocos ingredientes, son fáciles de conseguir, tiene certeza sobre su origen y además representa un ahorro económico. Incluso esta receta puede ser el inicio de un nuevo emprendimiento.
3: Anímate a preparar tu propia pasta dental y etiquétanos en Instagram usando el hashtag Tecnología Doméstica Profeco.
2: También puedes consultar esta tecnología doméstica en nuestro canal de YouTube, Profeco TV.
4: Revista del Consumidor.
2: El huevo es tan importante en la alimentación que desde 1996 se conmemora el Día Mundial del Huevo. Se celebra cada segundo viernes de octubre con el objetivo de difundir su valor nutrimental y su papel en una dieta equilibrada.
3: Y no es casualidad. El huevo es un alimento completo, práctico, rendidor y versátil, por lo que se ha convertido en un protagonista en la alimentación de las familias mexicanas.
2: Es una excelente fuente de proteína animal. La clara está compuesta principalmente por albúmina, mientras que la yema aporta grasas saludables, proteína, hierro, azufre y vitaminas A, B, D y E. Aunque contiene colesterol, su consumo moderado forma parte de una alimentación equilibrada.
3: Además, el huevo es una alternativa accesible a la carne o al pescado. Es fácil de masticar y digerir, y combinado con otros alimentos, puede integrarse a distintos planes alimenticios.
2: Su uso no se limita al desayuno. También sirve para espesar

0: 54%, seguido de Puebla, con casi el 15%.
1: Para el consumo existen dos tipos principales de gallinas: las ligeras, que producen huevo blanco, y las semipesadas, productoras de huevo rojo. Es importante aclarar que no hay diferencia en su valor nutrimental. A pesar de todos sus beneficios, alrededor del huevo existen dudas y creencias que se repiten con frecuencia. Por ejemplo, se suele pensar que el huevo eleva el colesterol. Sin embargo, su equilibrio de grasas tiene un efecto protector y en la mayoría de las personas, su consumo no incrementa el colesterol en la sangre.
0: También hay quienes creen que consumir el huevo crudo es mejor. Pero esto no es así. Para aprovechar sus nutrientes y evitar riesgos a la salud, es necesario cocinarlo, ya que crudo puede aumentar la probabilidad de contraer salmonela.
1: Otra duda común es si debe lavarse el huevo antes de guardarlo. El cascarón es poroso y cuenta con una membrana natural llamada cutícula. Al lavarlo y almacenarlo, facilitas la entrada de bacterias. Si el cascarón está sucio, lo mejor es limpiarlo con un paño seco.
0: Y aunque algunas personas prefieren consumir solo la clara, es importante saber que la clara y la yema se complementan. Al desechar una de ellas, se pierden nutrientes esenciales que hacen del huevo un alimento completo.
1: Para un mejor consumo y conservación del huevo, tome en cuenta estas recomendaciones. Evita dejar los huevos o los alimentos que los contengan a temperatura ambiente, ya que el huevo es un alimento muy sensible a los cambios bruscos de temperatura, sobre todo al calor.
0: Revisa siempre el cascarón. Debe estar limpio y sin fisuras. Si están rotos, deséchalos. Así evitarás enfermedades gastrointestinales.
1: Lávate las manos al terminar de manipularlos. Evitarás la contaminación cruzada.
0: No lo consumas crudo. Puedes ponerte en riesgo de adquirir salmonelosis.
1: Ya sea que esté cocido, duro o forme parte de algún platillo, consúmelo pronto.
0: Con información clara, puedes aprovechar mejor sus beneficios y consumirlo de forma segura.
1: No olvides consultar la herramienta ¿Quién es quién en los precios?, ya que te permitirá comparar precios para tomar las mejores decisiones de compra. Entra a qqp.profeco.gov.mx.
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grupo privado nos canta Llegó el momento, chiquitita. Ahora vienen los recoditos, que nos canta sin autorización, a través de la mejor, aquí nomás.

Positivo nos dice Banda MS. Ahora nos vamos a ir con esto. Algo muy tirador, ¿eh? Se llama Ya Valiste Madre. Es Enigma Norteño. Lo escuchas en La Mejor. Aquí nomás.

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0: viejo, nos quedamos pues.
1: Qué buena pieza, compadre.
0: Gracias.
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¡Qué bárbaro! Todavía. Yo pensé que ya andaba... No, ya mejor, ¿eh? Ya me escucho mejor. Ayer de plano no podía ni siquiera decirte hola porque... ¡Juela! ¡Qué bárbaro! La neta. No, hombre, cosa, pero que sí, bárbara, la verdad. Pero ahorita ya se me escucha un poquito más claro el tono de voz. Y pues aquí andamos, ¿no? Contigo, aquí andamos. A mí, un servidor Ricardo Hernández, el Richard de la Mejor.

0: aquí andamos con ustedes a través de la mejor 96.7. Ya me inyecté, ya me nebulicé, ya todo, ¿no? Ya. Ya no quiero nada, ¿no? Pero bueno, aquí andamos, ya te la sabes, a través de la mejor, para acompañarte hasta las 11, creo, de la mañana. Sí, hasta las 11, porque hoy me toca una regaladora a las 10, allá con nuestro amigo del Puro Mochis. Así que allá vamos a andar, ¿no? De igual manera, pues ya sabes, cuídate mucho ante los cambios de clima, porque ahorita el ventarral, loco, hombre, me trajo para acá, para la radio. Cosa bárbara el viento, ¿eh? Cosa bárbara, la neta que sí. Y pues ya te la sabes, aquí vamos a andar con ustedes. Así que, Fierro Fly, viernesito rico, sabroso, compadre.
1: ¡Ya es raza, viernes! Oh, no, ¡ya es viernes, raza! ¡Ánimo!
0: Espero la pases muy, muy, pero muy bien. Y Fierro Fly, ¿no? Comunícate, números que ya bien conoces, 631-3121-967 y 631-179-5667. Recuerda seguirnos en todas las redes sociales como La Mejor FM Nogales, en el Facebook, en el Instagram, en el TikTok y así, en la página del Richard de La Mejor también. ¿Qué dice por acá? ¡Buenos días!
2: ¡Ey, ey, ey! ¡Buenos días, compa Richard! ¿Cómo amaneciste? ¿Ya tomaste café? Oye, ¿no fuiste por el trago bacanora, viejo? Anduvieras al 100 de la garganta ya. Un saludo especial para el de la 08, compaín. Yo creo que es mi fan número uno ese. Me anda mandando saludos dos veces. Uno saludo para el Ortiz y otro para el Javier. Dice, ¿por qué? ¿Qué onda? Dije, ¿cuántos vamos en la 21? Dije. Saludos a mi compadre, a Chester, que anda caminando allá por el lado de Magdalena. Dale, excelente viernes, bendiciones.
0: ¿A poco? Se fue a caminar el viejo, órale, no, pues qué perrón. Saluditos para todos ustedes, todos los choferes.
3: Hola.
0: Que andan ahí detrás del volante, ¿no? De la palanca, ya te la sabe, Fierro.

0: Ahí está, hombre, para que luego no vayan y digan, ¿no? De que acá, que nomás no, que esto, que lo otro. Saludos al viejón, hombre, que de hecho tengo su mensajito por acá. Guacha lo que dice.
1: Pésale, mi Richard. ¡Ole! ¿Qué onda, mi Richard? Primero que nada, pues, deseando que te hayas mejorado y que te mejores.
0: Ahí va la cosa.
1: Esa gripa espantosa que trae.
0: Sí, neta que sí.
1: Un saludo para todos tus radioescuchas.
0: Gracias.
1: De su compa el 08, aquí en Ruta Centro, Transportes Guzmán.
0: Ahí están, saludote para ellos.
2: Hola.
0: Para los radioescuchas también, muchísimas gracias por andar en sintonía. Y qué bueno que se reporta, ¿no? ¿Qué dice por acá? Tenemos llamada. ¡Bueno!
3: ¡Este es mi Richard!
0: ¡Qué ole, Martín! ¡Qué rollo!
3: Oye, Richard, como que veo, pues te está cambiando la voz, ¿no?
0: Parece que sí, ¿no? Es que ya ando madurando, güey. Ya ando agarrando el rollo y ya, mira.
3: Este es mi Richard. Buen viernes. ¿Cómo anda? ¿Todo bien?
0: Aquí andamos, todo al millón y medio, porque al 100 cualquiera, dijo el otro.
3: Oye, me dice, pues un saludo exótico de Siri y como dice un camarada aquí de Jales, dice, el que tenga miedo a morir, que no nazca, viejo.
0: Ah, ¿a poco sí dice? Ven un más el vato, qué mañoso, ¿no?
2: ¡Sí, soy ama!
3: ¿Cómo te manejo?

0: Yo muy sentimental, muy...
1: Ándale, no muy sé, sentimental. Yo creo que son los climas, ¿no? Porque en estos días, ¿cómo ha estado el clima? Así medio gacho, entonces... A lo mejor y se quedó con la melancolía, ¿no?
0: Así es. Oye, Mauricio, pues,
1: bueno, muchísimas gracias, viejón. Ahí andamos.
0: Bueno, pues, cuídate, Mauricio. Buen día.
1: Fierro, buen día. Y anda el vato, qué ole. No, hombre, el Martín, te digo, cosa bárbara el Martín, ¿eh? Dice por acá, Melissa, ay, Richard, no hiciste caso a la tía. Neta, no. La neta, no, no le hice caso. Ya cuando de plano andaba muy mal. Entonces ya le hice caso, ya me fui, me tomé mis pastillitas, mis inyecciones y todo. Nah, no es cierto, no, ya sabes, los cambios de clima. Pero dice, bonito viernes para todos, bendiciones, que te alivienes pronto. Ya tómate café con pan, diría la niña Grecia, ¿no?
2: Claro.
1: Ahorita vamos a ver si nos podemos echar un cafecito. ¿Qué dice por acá? Ay, disculpe, disculpe usted. Una pequeña garrasperita por acá, pero todo bien. Mi compa Tim también, saludote al viejo.
3: Hola.
1: 6 de la mañana con 16 minutos. Recuerda encomendarse a Dios y verá qué bien le va, porque el día ya comenzó. Usted ya despertó y qué mejor que lo haga escuchando al Richard de la Mejor.
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Yo era poesía y tú no sabías leer, mi amor. Pues bueno, ahí está lo que nos canta el maestro Alejandro Sanz y el maestro Edén Muñoz a través de La Mejor. Aquí nomás ya estamos de regreso. Este es nuestro programa para llevarle a usted, ya sabe, como siempre, todas las mañanas la información de las noticias, la información oportuna y veraz, calientita, como usted se la merece al despertar todas las mañanas. Bien informado, bien informada. Hoy, 2 de octubre del 2026, en donde tenemos en el calendario, eso no te lo dije ahorita en la mañana, llegué con toda la viada, ¿no? Y luego como, andaba así, pues no, ya, ¿pa qué? Pero hoy es la fiesta de los ángeles custodios, es lo que tenemos en el calendario, y 2 de octubre, no se olvida, esto en conmemoración con la masacre de Tlatelolco de 1968, que en México se conmemora un aniversario más de este trágico enfrentamiento y represión contra estudiantes reunidos en la Plaza de las Tres Culturas, bajo el lema 2 de octubre, no se olvida. Ahí está. Y hoy, curiosamente, también es el Día Internacional de la No Violencia. Pero eso te lo platico más adelantito, ¿qué te parece? Bueno, ahí está. Entonces, en la primera que tenemos para usted el día de hoy, fíjense que alrededor de 20 perros de distintas razas y tamaños fueron localizados en el patio de un domicilio ubicado ahí en la calle Lago Tamiagua de la colonia Héroes en Nogales. Autoridades acudieron al lugar alrededor de las 14 horas, donde observaron que uno de los perros se encontraba sin vida. Una joven informó a los oficiales que los animales tenían más de 2 meses sin recibir atención, situación que habría provocado que comenzaran a agredirse entre ellos al grado de comerse uno a uno. Los agentes intentaron localizar a los propietarios del inmueble, pero no fue posible, ya que el domicilio aparentemente se encuentra deshabitado. Qué triste, ¿no? Qué lamentable. En otra información, integrantes del colectivo Buscadoras de la Frontera Nogales reportaron resultados positivos durante una jornada de búsqueda realizada ayer jueves 1 de octubre. Durante los trabajos fueron localizados restos óseos, entre ellos vértebras, pelvis y otros fragmentos, ¿no?, los cuales quedaron a disposición de las autoridades correspondientes para su análisis e identificación. El colectivo reiteró el llamado a la ciudadanía para proporcionar de manera anónima cualquier información que pueda ayudar en la localización de personas desaparecidas. Fíjense que le tengo otra noticia. Los hermanos Christopher Manuel N. y Jorge N. fueron sentenciados a 29 años, 3 meses de prisión cada uno. 29 años, 2 meses y 3 días. 29 años, 2 meses y 3 días de prisión a cada uno por los delitos de desaparición cometida por particulares y lesiones calificadas en Nogales. De acuerdo con la fiscalía, los hechos ocurrieron la noche del 12 de octubre del 2024 en la colonia Lomas del Sol, donde Vicente N. fue interceptado y subido a la fuerza a un vehículo. Durante los hechos, familiares intentaron evitar que se lo llevaran y Joaquina Elizabeth resultó herida por un disparo en la pierna. El paradero de Vicente continúa sin conocerse y además de la pena de prisión, uno de los sentenciados deberá pagar una multa de 490,519 pesos. ¿Cómo ve? ¿Se le hace justo esta pena? No saben dónde está el muchacho. Agredieron de bala a otra persona. ¿Usted qué opina acerca de esto? Déjeme su comentario por acá en el WhatsApp. En otra información,

En otra información, en cuanto al clima, el día de hoy en nuestra frontera de Nogales, fíjense que nos espera una temperatura máxima de 27 grados centígrados, la mínima es de 15. Hoy el día estará con mucho viento, que andarán entre los 25 y los 40 kilómetros por hora, mayormente despejado, 0% de probabilidad de lluvia para hoy viernes, ¿no? El fin de semana, si usted tiene pensado pues hacer algo, 29 la máxima mañana sábado, 15 la mínima, vientos de hasta los 25 kilómetros por hora, cielo totalmente despejado. El domingo también, temperatura similar, 29 máxima, 16 la mínima, cielo despejado con vientos de hasta los 30 kilómetros por hora. Ya para el lunes se normaliza el viento, se tranquiliza, más bien dicho, entre los 10 y los 15 kilómetros por hora, cielo mayormente despejado, no hay probabilidades de lluvia, y la máxima para el lunes es de 29, la mínima es de 16. Así estaremos con el clima durante este fin de semana, en lo que va comenzando el tiempo, las fechas, la entrada de octubre, ¿no? Así que ahí está la información. Oigan, y dice por acá, buen y bendecido día, Richard. Por favor, manda un saludo a mi esposo Ildefonso Luciana. Hoy es su cumpleaños, dice, ponle las mañanitas. Claro, aquí en la sección de las noticias también se las damos las mañanitas, ¿no? Claro. Así que, compadre, échamelas para acá.

0: Ahí están las mañanitas para Ildefonso Luciana. Muchas felicidades hoy por su cumpleaños de parte de su esposa, que le desea lo mejor, le desea siempre lo bonito de lo bonito. Y ahí está, muchas, pero muchas felicidades. Dios me lo bendiga siempre y la pase de maravilla. ¡Eso! Dice por acá, saludos y mañanitas también a mi nieta Jimena González García. Hoy está cumpliendo 11 años. ¡Ay, qué pasó! Me lo quitó, ¿qué pasó? Bueno, ahorita en lo que mandan el saludo, tengo otro por acá. Dice, hola, muy buenos días. Aquí mi Richard, escuchándolo desde la tortillería del Pima 1. Saludos para el Capibora, que ya volvió de incapacidad. Saludos para Juanito René Grido. Ok. Para Iván, que se dejó caer la greña. Para Tito Tostadas, al Nopal y a su hermano el Shocker, dice. Al Urbi Cementero. Y a todos los tortilleros del mundo, saludos, bendiciones y puro hueso colorado. Dice, vamos, ay, ya tenía rato el viejo. Yo dije, ya le cambiaron de radio, güey. Sí, no, ya valió. Ya, dije, ya no, ya, no voy a mandar saludos a ninguna tortillería. Dije, ay. Pero no, qué bueno que ya regresó, viejón.
1: Hola.
0: Un saludo para ustedes.
2: ¿Y tú ya tomaste el café?
0: La pregunta del millón y el consejo de la tía.
3: Ponte un suéter, no te vas a entiesar.
0: Porque luego, si no le hacen caso, van a andar al rato bien afónico, así como el Richard de la mejor, ¿no, güey?
4: Claro.
0: Dice por acá, ahora sí ya, a mi nieta, salud y bendiciones y mañanitas, a mi nieta Jimena González García, que el día de hoy está de manteles largos. 12 años está cumpliendo. Ya le va la mañanita, doctor.

las mañanitas también para Jimena. Muchas felicidades, Jimena González, de parte de tu tata, doctor Eloy. Que la pases muy, muy feliz, muy contenta, en compañía de todos tus seres queridos. Que comas mucho pastel. Y fuerte abrazo, Dios me lo bendiga siempre. Sale, 6 de la mañana con 41 minutos. 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
1: Es con 42 de la mañana, vas a cruzar a los Estados Unidos por Mariposa. Ahí te va, mira, están 6 puertas abiertas en carro, 3 por el recinto fiscal, la fila llega a un ladito de la aduana, 3 por el periférico, y estamos observando desde las alturas que en el peri llega, verás, no hombre, de aquí que agarre esto, no, qué chulada, la verdad. Llega un poquito más adelantito del Fobiste 2. Ahí Merengues está listo para cruzar. Caminando no hay nada de fila. Tiene caminando 2 puertas abiertas. Acá en el lado de Denis de Concini están 4 disponibles en carro. La fila se asoma a espaldas del Museo de Arte de Nogales, ¿no? Caminando 2 puertas abiertas, 30 minutos de espera. Y en la Sentry también, 2 disponibles. 2 disponibles en la Sentry. Y vemos que se extiende más atrás de la 5 de febrero. Así que tengan sus debidas precauciones. Vámonos al corte y regresamos a través de la mejor. Aquí nomás.
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1: Así es, familia, son las 6 de la mañana con 53 minutos ya a través de la mejor. Fíjate que la serie divisional ya quedó definida luego de los duelos que se dieron en los comodines, donde un total de 8 equipos se mantienen en la pelea para llevarse el trofeo del comisionado. Pero primero deben ir paso a paso en estos playoffs de la Major League de Béisbol, ¿no? Hay una disculpita. Nah. Y es que falta muy poco también para conocer cómo quedará el clásico de otoño, pero tras los wild cards, ya sabemos qué equipo recibirán las 4 novenas que descansaron esta primera ronda, ¿no? Los Dodgers, los Cerveceros, los Guardianes y los Rays. Entonces, los juegos de la división iniciarán este próximo sábado 3 de octubre, mañana. De ser necesario irse al quinto juego de la Liga Nacional, los duelos terminarían hasta el viernes 9 de octubre, mientras que para la Americana sería el sábado 10 del mismo mes. Entonces, los clasificados, ya te la sabes, se van a enfrentar en estos partidos que inician mañana, los Guardianes de Cleveland contra los Medias Blancas de Chicago, los Dodgers de Los Ángeles se van contra los Bravos de Atlanta y los Rays de Tampa Bay se van a enfrentar a los Yankees de Nueva York. Por su parte, mañana mismo sábado se van a ir los Cerveceros de Milwaukee contra los Padres de San Diego. Y esto es el que gane dos partidos y vámonos, Ricky. El que gane tres se lo lleva. Si no, se va a extender. Si es 1-1, se va. Si es 2-1, se va. Si es 2-2, otra vez sigue hasta que quede 3-2, ¿no? O 3-0, igual. O 3-1, lo que sea. Pero ahí está lo que es la información deportiva en cuanto a los playoffs de las ligas de béisbol allá en los Estados Unidos, ¿no? Dice por acá, buenos días, Richard. Puedes mandar un saludo para Darita, que el día de hoy cumple 9 años, dice, órale, de parte de su amiga Alice, claro que sí, ahí te va, Darita.

0: Ahí está la mañanita para Darita. Muchas felicidades hoy por sus 9 años. Que la pase muy bien, muy feliz. De parte de su amiga Alice, que le desea lo mejor de lo mejor. Saludotes y bendiciones. Lo mejor deseo y bendiciones. De parte de mi servidor Ricardo Hernández, el Richard de la mejor. Dice por acá.
1: Ya te las... Hola Richard, ¿cómo estás? ¿Ya tomaste tu tecito calientito?
0: Ya.
1: ¿Te mejoraste para mandar saludos?
0: Sí, claro, ya.
2: Por su parte.
1: Un saludo para mi papá, para mi mamá, para mi hermana. Soy para mi papá.
2: Santiago.
1: Para la Grecia.
0: ¡Eso! Saludos para la tremendísima Grecia. Muchísimas gracias por andar en sintonía, Grecia, y diviértete mucho hoy en este día, ¿ok?
3: Hola.
0: Ánimo, bendiciones.
3: ¿Y tú ya tomaste el café?
0: Vámonos con música, 6:57 y el corte comercial a través de la mejor. Aquí nomás.

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1: Estamos de regreso, familia, 7 de la mañana ya con 2 minutos para llevarte la información de las garitas, porque en Mariposa continúan 6 puertas abiertas, 3 por el recinto y 3 por el periférico. Estamos observando que en el peri llega justo debajo de donde circulan los trailers la fila, ahí merengues, ¿no? Acá por el lado de la del recinto fiscal. Está a un ladito de la aduana, tiempo alrededor, por ambas partes, de 35 minutos. Caminando, no hay nada, absolutamente nada de fila. Ahí abajo en la garita Denis de Concini, todavía están 4 disponibles en carro. La fila llega a espaldas del Casino Blanco. Ahí está, por la normal, caminando. Estamos observando 2 puertas abiertas, no hay, bueno, sí, unos 15 minutos para cruzar. Y en la Sentry 2... dos todavía. ¿Y qué crees? La fila ya bajó. Se encuentra enfrentito del Banco Banamex. Ahí ya listo para seguir avanzando, ¿no? 7:03 a.m. Si te preguntan, diles, yo escucho la mejor. 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
1: Ahí lo va con Carlos.

Así es, son ya las 7 de la mañana con 10 minutos. Ya regresamos a nuestro programa, el Richard de la Mejor por la Mañana, ya te la sabes, para platicarte las cosas curiosas que tal vez tú ni siquiera sabías que existían, que pasaban, que se celebraban, que sí, que no, que fue y que vino, que neta.

docentes el 2 de octubre, que es algo muy que presenta, ¿no?, para muchos esta lucha, este cambio, esta transición, pero a muchas personas también aún les resulta desconocido, porque en México, México tiene esta fecha con un peso cultural muy grande. 2 de octubre, no se olvida, la matanza de Tlatelolco, allá en 1968, en la Plaza Tres Culturas, se organizó un mitin. Y pues te platico un poquito, ¿no?, del contexto, en donde la entrada del año 1968 para nuestro país fue una punta de lanza para demostrar que de este lado del océano a la modernidad, la decencia y la historia, perdón, eran una mancuerna única que construía una sociedad digna de presumirse, ¿no?, a todos los países. Entonces, aún con los movimientos obreros y estudiantiles que inundaban, ¿no?, las principales capitales culturales del mundo, el gobierno de Gustavo Díaz Ordaz se perfiló como un sexenio donde el orden y la rectitud eran el pan de cada día en la sociedad mexicana. Entonces, en el 68 fue el año en la que la Ciudad de México se convirtió en la sede de los primeros Juegos Olímpicos, que tendrían lugar en el continente americano, luego de 8 años, ¿no?, de haber presentado una candidatura ante el Comité Olímpico Internacional, misma que en Buenos Aires, en Detroit y en Lyon se perfilaron. Entonces, de ahí, todo iba bien, todo estaba muy bien, hasta que gracias a unos enfrentamientos entre julio, septiembre, ahí como que hubo a empezarse ahí las broncas y todo lo demás, y fue la forma tan violenta en que la policía pues reprimió a estos choques, ¿no? Entre el 26 y el 29 de julio del 68, varias escuelas empezaron con los paros laborales, obligando pues a los granaderos a tomar las instalaciones de las escuelas. Entonces, para fin de mes, varias de las preparatorias y de las vocacionales contaban ya con presencia del ejército dentro de los planteles. De agosto a septiembre, las marchas entre las diferentes facultades de Ciudad Universitaria y de las principales vías de comunicación de la capital eran algo recurrente, ¿no? Por eso mismo, el gobierno pues empezó a poner un poquito más de orden, entre paréntesis, tomó la iniciativa el mismo gobierno de girar órdenes de apresión para líderes estudiantiles, sin dejar de lado que el ejército mexicano pues estaba, ¿no?, en las calles para calmar también cualquier brote violento. Es ahí en donde comienzan para las fiestas patrias. Tuvo un grito muy especial en la Ciudad Universitaria, una ceremonia de independencia, del grito de independencia, misma que enfureció al propio presidente Díaz Ordaz, por lo que mandó a efectivos del ejército a tomar las instalaciones de la máxima casa de estudios, ¿no? Entonces, de la misma forma, las instalaciones del Politécnico Nacional son tomadas por la Fuerza Armada, mismas que desalojaron las instituciones para cuando inició el mes de octubre. Para el día 2, durante el día 2, miles de personas se reunieron en la Plaza de las Tres Culturas, allá en Tlatelolco, para asistir a un mitin pacífico convocado por el Consejo Nacional de Huelga, mientras eran vigilados por los elementos del ejército mexicano, ¿no? Entonces, ante el temor de que fueran asaltada la torre de la Secretaría de Relaciones Exteriores, se impuso ahí un bloqueo por parte de las autoridades, y fue ahí cuando el batallón Olimpia, los miembros de este batallón se infiltraron en las manifestaciones vestidos de civiles, con un pañuelo, un guante blanco en la mano izquierda como una seña particular, y 5 minutos antes de las 6 de la tarde comenzaron los disparos de bengalas rojas, despuesito 10 minutos francotiradores, ¿no?, que estaban en diferentes edificios vieron a un helicóptero lanzar
otra bengala roja y

0: Una verde, señal que marcó las horas más horribles para la manifestación pacífica. ¿Por qué? Porque los elementos abrieron fuego, confundiendo a los militares que estaban abajo para hacerles creer que los estudiantes habían agredido a los efectivos. Entonces, esos disparos pues fueron el inicio de una de las matanzas más crueles de la historia reciente y una de las que marcó la historia de México. Así que hoy, 2 de octubre, no se olvida. Así que ahí está un poquito de historia que te dejamos por acá en esta sección donde recibiste las cosas curiosas que tal vez tú ni siquiera sabías que existían, que pasaban, que se celebraban, que sí, que no, que fue y que vino, que neta. ¿Neta me lo juras?
1: ¡Neta me lo juras! ¡Ay, no puedo hacer eso, güey!
0: Aquí nomás con el Richard de La Mejor, 7:16, vámonos al corte. Regresamos a través de La Mejor. ¡Buenos días!

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1: 7 de la mañana ya con 33 minutos, familia, ya estamos de regreso a través de la mejor 96.7. 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Que lo dijiste muy rápido, Richard. 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Ahí estamos como La Mejor FM Nogales. 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Puedes ponerle ahí, inclusive mandarnos un mensaje, ¿no? Por la página, ahí te lo vamos a contestar y te vamos a pasar la información, así como también nuestra ubicación. 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Y ya dicho esto, vámonos con las garitas porque ya se me está resecando la voz. Ay, se me está resecando la garganta otra vez y hay que hidratarla. Bueno, si vas a ir a los Estados Unidos por mariposa, están 6 puertas abiertas, 3 por el recinto fiscal, tiempo aproximadamente de 25 minutos, 3 por el periférico, tiempo alrededor de 35 para cruzar caminando. No hay nada de fila y tiene 2 puertas. Allá abajo en la garita Denis de Concini, 1, 2, 3, 4. 4 vimos en carro, la fila está debajo de los arcos. Caminando están 2 disponibles, tiempo alrededor de 15 minutos. Y en la Sentry vemos ahorita, en estos momentos, 2 puertas abiertas y la fila llega a la altura del Banco Santander, allá Merengues. Vámonos al corte y regresamos con la sección de los saludos. Mándame el tuyo, si puedes en audio, si puedes en audio, porfa. A través de La Mejor, aquí nomás.
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1: La brisa y código FN se llama Me Va. ¡Goza la machina, oiga!
2: ¡Alguno viejo!

0: ¡Qué chulada! ¡Éale! Aquí andamos en Código con la Brisa. Muchísimas gracias a toda la gente de Sonora. Aquí andamos en Código.
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0: su programa, el turno con el Richard de la Mejor. Tiempo para mandar sus saludos. 631-179-5667, porque la mejor suena así.
1: Es el mi Richard. Aquí ando de vuelta. Y ya tengo este café. Que tenga bonito día, gusto en saludarte.
0: Es el viejón, muchísimas gracias. Saludos a mi compa Seba, si no mal recuerdo, ¿verdad?
2: Hola.
0: Eso, después de un buen tiempo, loco. Después de un buen tiempo, ya se le cambió hasta la voz. Y qué chula, ¿no? Qué chula. Buenos días, saludos, Luisito.
3: Hola, Richard. Qué bueno que te mejoraste para trabajar. Le puedes mandar un mensaje para mi tía Fabi, si es que la quiero mucho. Le puedes dar un saludo a mi tía Sandra y otro saludo a mi tía Sandra.
0: Claro que sí, a tu tía Sandra, a tu tía Fabi.
2: Hola.
0: Le mandamos la pregunta del millón.
4: ¿Y tú ya tomaste el café?
0: Y el consejo de la tía.
5: Con tu suéter, no te vas a empiezar.
0: Porque la verdad, ahí está, el ¿cómo se llama? El vientecito, entonces, aguas, no se me van a poner así como yo. ¿Y pa' qué, verdad? Dice por acá, buenos días.
6: Buenos días, Richard. Me mandas a mí y a mi hermana saludos. Vamos a la escuela. Ponte un suéter, no te vayas a empiezar.
0: No, yo sí lo traigo, ¿eh? Ustedes también pónganselo.
7: ¿Claro?
0: Sí, porque ya es viernes, compadre. ¡Ya!
7: ¡Ya es raza, viernes! ¡No, ya es viernes, raza! ¡Ánimo!
0: Y ustedes también tienen que andar bien abrigados, bien abrigadas, ¿eh?
5: Ponte un suéter, no te vayas a empiezar.
0: ¡Por favorcito! Dice por acá, ¿qué onda? ¡Buenos días!
8: ¿Me pueden mandar saludos para mí, para mi abuela? Para mi abuela, pues, también. Oye, ya tomo ese café. Que tengas un buen día, Richard. Saludos. Chao, chao, chao, chao, chao.
0: Eso, saludos para el Axel también. Buenos días y toda su familia.
2: Hola.
0: Bonito y maravilloso viernes.
4: ¿Y tú ya tomaste el café?
0: Qué bueno que ya llegó el viejón para entregarle ahí los preparativos de menjurje que me van a... Del menjurje que me van a insertar ahorita. Hombre, dice por acá. Good morning, dice Melissa Prieto.
2: Hola.
0: ¿Qué onda? Buenos días, ¿cómo estás? Dice por acá, buenos días, Richard. Aquí reportándose la privada del UPS. Viernes de manita de Lego, dice. Aquí andan los morros con toda la actitud para sacar el jale.
7: Claro.
0: Si me puedes poner la de las mariposas, dice. Si no, no están contentas. ¡Ay, Dios!
9: ¡Ay, mariposa! Tienes una mirada.
0: Y ando así como... Bueno, dice por acá. Si le puedes poner también la canción del Maromero, el mero mero. Dice, buen día, Simón. Ahorita la buscamos y se la mandamos con gusto.
2: Hola.
0: Dice otro audio por acá.
10: Es el mi canalito. Muy buenos días. Aquí andamos a ir a parecerles otro día más de vida. Fini, via finis. Ajá. Viernes, inicio de fin de semana, mi gente. Pónganse las pilas, mi gente. Mándame un saludo a toda esa gente bonita en Nogalito, Sonora. Todos mis camaradas, los taxistas, la gente que va rumbo a su trabajo, mis compas fabriqueños, a mi compa Julio en la Curti, toda esa gente bonita aquí de Manantial, a todos mis colegas en la chamba. Mándales ahí un saludazo ahí en el Boulevard del Ensueño, que se pongan las pilas los chavalones ahí, a Camino Cananea, Vía Sonora, ahí para los abastos. Para todo mi Nogalito Sonora y toda esa gente que te escucha en los Unidos, si te dice el compita Valo, deseándoles lo mejor de lo mejor, que tengan un excelentísimo día. Y ya sabe, mi gente, puro para adelante, para atrás, ni para agarrar viada, hermanos. Pilas, pilas, mi gente, mándame un cumbión, Fito Olivares. El colesterol para ponerme más pilas de lo que ya ando. Ánimo, mi gente, pilas, pilas.
0: Hoy no más, debería mandarnos una orden de por Belly, ¿no? Saludotes, hombre, muchísimas gracias por andar en sintonía.
2: Hola.
0: Y Tierra Fly dice por acá. Muy buenos días, Richard. Si le puedes mandar saludos a los del Alex Tyler, al Camacho, al Quintero, al Joel, el Tigre Salvaje, güey.
7: Claro.
0: Y al Jesse dice gracias de parte de la niña Javier y de Gaby. Muchas gracias.
2: Hola.
0: Saludos para ustedes. Cuídense mucho, pórtense bien. Dice por acá, el día de hoy cumpleaños una niña muy especial, mi hija Gabriela. Favor de poner las mañanitas y felicitarla. La amamos mucho. Cumple

0: están las mañanitas para Gabriela. Muchas felicidades hoy por su cumpleaños. Que la pase de maravilla, de lo mejor, en compañía de todos seres queridos. Y por supuesto que la consientan como debe de ser. Eso, ánimo. Muchas, pero muchas felicidades. Dice por acá, ¿qué rollo? Buenos días.
1: Hola, Risa, ¿cómo estás? Te va la palabra del millón. ¿Ya tomaste café?
0: Saluditos para ti. También te mandamos la palabra del millón. Échale, compadre. Échale, hombre.
2: ¿Y tú ya tomaste el café?
0: Ahí está. Muchísimas gracias por estar en sintonía. Dice por acá otro mensajito.
3: Saludos, Richard. Ya es raza viernes. Ya es viernes, raza. Y saluditos a mi mami Selene.
0: ¿Qué hubo? Ahí está.
4: Ya es raza viernes. No, ya es viernes, raza. ¡Ánimo!
0: Bien atravesado andaba este vato, ¿no? Bien desvelado, ¿no? Sí, con traje maquila. Te tocó cerrar y abrir a la misma vez. Dice por acá, ¿qué onda?
5: Buenos días, Richard. Soy Emily. ¿Ya tomaste café? Póntense suéter, no te vayas a entiesar.
0: No, ya lo traigo. Si viera el chamarrón que me cargo ahorita.
6: Con tu suéter, no te vas a entiesar.
0: Porque Dios guarda, el chamarrón y una. ¿Cuántas pulgadas son? Tres pulgadas que van a ingresar. Venga, torre. Qué bárbaro, ¿no? Pero todo sea por la salud y para andar gritando. El día de mañana hay duelos, así que ya sabes. Dice, buenos días, un saludo para Emiliano y Renata Moreno que ya van para la escuela. Buenos días.
7: Hola.
0: Otro saludo para Santi y Freddy Platt que no fueron toda la semana a la escuela, pero hoy ya van. Dicen, ah, pues qué bueno.
8: Claro.
0: Ni siquiera, mira, que se reporten como que andan ahí, ¿no? Pues sí.
7: Hola.
0: Dice por acá, buenos días, Richard, le puedes mandar un saludo a mi niño Ian que ya va a la escuela, desearle suerte. Hoy le toca ser maestro de ceremonia en los honores. ¡Eso, hombre! Te va a salir muy bien, Ian, ¿eh? Te va a salir muy bien, cero nervios y lo mejor de lo mejor. Échale muchas ganas y contentísimo nosotros de que seas así. Dice por acá, un saludo para el flaco que ya va chicoteado a Zaguarita. Mándale el saludo de compas. ¡Ay, güey!

0: mandarles saludotes.
1: Y tú, ya
0: tomaste
1: café. Bueno, gente, no te vayas a
0: entierrar. Eso es todo, saludos para ti. Échale, María, ¿verdad? Échale muchas ganas, María. ¡Ánimo! Ahí te va la pregunta del millón.
2: ¿Y tú ya tomaste el café?
0: Y el suétercito, hombre, de una vez.
3: Con tu suéter, no te vas a entierrar.
0: Saludos a los mariposones, dice del Siri.
4: Mariposa, tienes una mirada de lo más delicada y misteriosa.
0: Que creo que hoy es viernes y hoy les pagan. Así que, pues no, ya sabrán ustedes. Mira, esto no andan enfermos y muchas inyecciones ocupan. La neta que se pasan bien machín de lanza. Pero pues bueno, ¿no? Ahí está la dedicatoria para ellos, ¿sí? Y aquí entran todos, ¿eh? Entran taxistas, entran traileros, entran los que andan en las produces en los Estados Unidos, los que andan arriba de los techos, güey, también las remodelaciones, porque dicen, hey, acá andamos, mándale un saludo al mariposón. Ah, pues órale, decimos nosotros. Ahí está para ellos, ¿no? Es viernes y ellos lo saben. ¡Buenos días! ¿Qué rollo?
5: Buenos días, mi Richard. Mándale un saludo al Berna y al Princeso. Que quieren el mensaje de compas, dice. Canzón bien compas ellos.
0: Uy, te digo, no termino con uno cuando ya están 10 en la fila, pues, ¿me entiendes? ¡Es todo, hombre!
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0: Ahí están, saludote para ellos, muchísimas gracias. Dice, ¿qué rollo, mi Richard? Mándale un saludo a Emilia y Valentina que ya van para la escuela. Un hola, dice Fierro.
7: Hola.
0: El último porque nos vamos a ir al corte comercial y regresamos con más saluditos. No me los vayan a borrar, que tengo unas mañanitas, tengo saluditos. Ahorita, empezando la hora, se los mando. Vámonos al corte a través de La Mejor, aquí nomás.
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0: Vámonos a los Estados Unidos por mariposa. Fíjate que están 6 puertas abiertas, 3 por el recinto fiscal. Estamos observando que la fila llega a un ladito de la aduana, por alrededor de unos 35 minutos. Acá en el periférico vemos desde las alturas 3 puertas abiertas también, y se está formando a la altura, ahí donde dice el letrero Bienvenidos a Nogales, ahí Merengues está. Caminando 2 disponibles, nada para cruzar. Allá abajo en la garita de Denis de Concini, 3 puertas abiertas en carro, 10 minutos de espera. Caminando 2 disponibles, 10 minutos de espera también, y en la Sentry una puerta abierta y está totalmente libre. Dice por acá, salúdame a los Terian de Patagonia, que andan juntando la basura del pueblo, agarrados de la mano, dice.
7: Hola.
0: No más, te digo.
7: Sí, soy ama.
0: Ellos solitos, pues, ¿cómo ves, no? Dice por acá, yo también quiero las mañanitas, no es mi cumple ni nada, pero las quiero. ¡Ay! Bueno, mala Melisa. Qué bárbaro, Melisa, ¿eh?
17: Claro.
0: Buenos días.
7: Hola.
0: Dice por acá, bonito día, Richard. ¿Puedes felicitar a Emanuel? Cumple 11 años, por favor. Claro que sí. Muchas felicidades, Emanuel.

0: Está la mañanita para Emanuel, hoy por su cumpleaños, 11 añotes, muchas felicidades, que Dios me lo bendiga, lo consienta mucho y la pase muy, muy, muy feliz, muy contento, hoy en su cumpleaños. Ánimo, los mejores deseos y bendiciones de parte de su amigo y servidor Ricardo Hernández, el Richard de la mejor. Dice por acá mi compa César que ya anda listo, escuchándonos, que ya anda correteando la chuleta y le deseamos que tenga un excelente y maravilloso viernes, compadre. Cuídense mucho, pórtese bien.
1: ¡Ya es raza, viernes! ¡Ya es viernes, raza! ¡Ánimo!
0: Y continuamos con nuestra programación musical. 8 de la mañana con 5. 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Aquí nomás.
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0: Que el mimimi ahorita, pues claro, ya estamos de regreso a través de la mejor 96.7. Y es que ahorita no se los platiqué porque me inyecté. Bueno, ustedes no están para saberlo, pero yo sí se lo voy a contar. Y es que el día de hoy, aparte de ser 2 de octubre, no se olvida ni se perdona. Claro, sin perdón y sin olvido por lo de Tlatelolco. Pues mira, también hoy es el Día Mundial de la Sonrisa. Y es que si la risa es terapéutica, la sonrisa pues no lo es menos, ¿no? La sonrisa es sano incluso cuando hay motivos para hacerlo y hacer el esfuerzo de recuperar recuerdos agradables que le dibujen a uno la sonrisa, que es la mejor manera de ahuyentar el enfado, la tensión, la agresividad, bueno, todo. Pensando siempre en los beneficios para la salud, el sonreír pues es algo que realizar, es un movimiento muscular para colocar en el rostro esa expresión concreta, ¿no? Entonces, simple y sencillamente un movimiento gesticular que desencadena en el organismo una serie de mecanismos que inciden pues de forma positiva en la salud. Por eso es que te voy a platicar 10 razones para sonreír, compadre.
1: ¡Ay, véale! ¡Apúntele bien!
0: Así que, perdón, prepárense, porque en el puesto número 1, obviamente reduce el estrés, la sonrisa y en mayor medida la risa permite controlar la elevada secreción de cortisol y adrenalina que induce el estrés, entre muchas otras cosas, ¿no? Entonces el sonreír tiene un efecto relajante en situaciones estresantes, inesperadas, dolorosas, lo que no solamente ayuda a afrontar mejor esos momentos, sino que transmite la tranquilidad a los demás. Número 2, se dinamizan los principales organismos del cuerpo, en donde, por ejemplo, la descarga hormonal que genera la risa pues estimula tanto nuestros sistemas, ¿no? Tanto los que son los cognitivos, entre ellos pues el cerebro, el sistema circulatorio como lo es el corazón, el sistema respiratorio como lo es los pulmones, que te da otro tinte, otro brote, ¿no? Y obviamente te mejora en muchísimas cosas. Número 3 de las razones para sonreír, mejora también la respuesta inmune. La tensión, la rabia, la tristeza, el estrés que genera, ¿no?, este exceso de hormonas que puede llegar a limitar la capacidad de reacción del sistema inmunológico. Pues sí, está 100% comprobado que el sonreír mejora esta actividad en estas células, las cuales modulan la función del sistema inmunológico. Ahí está. Número 4. Ayuda a calmar el dolor también con la risa. Se liberan endorfinas y estas contribuyen a modular el dolor y a tener una mejor tolerancia al mismo. Y número 5. Ayudan también a controlar la salud cardiovascular. El reír, el sonreír, que reduce la presión arterial y activa la circulación sanguínea, aumentando la oxigenación en la sangre. Ahí está, aparte que te ayuda con los niveles de glucosa, la risa es el ejercicio físico, estimula también el cuidado de la salud mental, sonreír aparta las emociones negativas, mejora la confianza y las habilidades sociales, y bueno, así me puedo pasar todo el programa platicándote, pero no hay nada más bonito en la vida que sonreír, así nomás, inclusive puedes sonreír hasta con los ojos, ¿no? Qué bonito, lo bonito. Vámonos con música. 8 de la mañana con 29 minutos. Con música y con el corte comercial. Le mandamos el saludo a mi compa Armando. Y el saludo a mi compa el Yoshi. A la yaquecita. Dice que se levantó tomando café. Que tiene frío. ¿Cómo la ves? Que si pueden caerle ahí a la birrería y que fierro fly. Algo bello. Algo bello para el camello. 8 con 29 de la mañana. Nos vamos al corte y con música. A través de la mejor. Aquí nomás.

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6: ¡Vámonos a los Estados Unidos! Siendo ya las 9 de la mañana en punto, ya regresamos a este su programa, el turno con el Richard de la Mejor. Fíjate que si vas por Mariposa están 6 puertas abiertas, vemos 3 por el recinto fiscal, tiempo aproximadamente de 25 minutos, y 3 por el periférico. En el peri estamos observando que la fila llega a la altura del Fobiste 2, ya se hizo un poquito más larga la fila otra vez, para que tengan sus debidas precauciones al andar por allá cruzando, ¿no? Caminando. 2 puertas abiertas, no hay nada de fila. Allá en Denis de Concini, 4 disponibles en carro, tiempo alrededor de 10 minutos. Caminando están 2 puertas abiertas y no hay nada de fila. Y en la Sentry, 1 disponible, 1 puerta abierta la Sentry. Estamos observando tiempo alrededor de, ¿qué te gusta? Unos 35 minutos por ahí. Y porque la fila llega casi al Banco Banorte. Ahí merengues está. Ok, 9 de la mañana con 1 minuto. Si te preguntan, diles, yo escucho al Richard de la Mejor. Aquí nomás.
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0: 9 de la mañana ya con 8 minutos, señoras y señores, a través de La Mejor ya estamos de regreso, aquí nomás, en este su programa, para darle la bienvenida al compa Adolfo, que anda por acá con nosotros. Que anda el viejón por acá, ¿no? Echando la comenta, ¿qué ruego, pare?
1: Todo bien, toca, hermano, de viernes, gracias a Dios.
0: De viernes ya, ¿no?
1: Se fue la semana, compa.
0: Se fue bien recio, se fue de bolón ping-pong. Y pues bueno, ¿no? Se fueron las deducciones también. Ah, lo que estoy viendo aquí.
1: Miau, miau, miau.
0: Miau, miau, miau. Sí, cómo no, chale. Ni modo, gafes del oficio. Y pues, ¿quién te manda, no? ¿Quién te manda a involucrarte en ese tipo de.
1: Te casabas,
0: ¡qué raro, compadre! Ayer no pudimos absolutamente nada hablar, pero yo te dije, ay, qué bueno que ya andas por acá para que todo el programa en esta última hora, compadre.
1: Vámonos con música, compadre. Todo el mundo anda con la gripita esa, ¿no? De, ay, qué mala garganta. El cambio de clima, play, ya sabemos que con esa lluviecita y el fresquecito ese que pegó.
0: Y luego el viento, ¿cómo está el viento ahorita?
1: Pues ahorita hay bastante vientecito, está fresco.
0: En la mañana estaba bien helado.
1: Sí, está fresco ahorita, compadre.
0: Por eso tu chaquetón.
1: Era madrugada, yo me levanté hacia el baño como a las 2 de la mañana.
0: Ajá.
1: Está fresco.
0: Uy, pasando así, loco.
1: Me levanté descalzo, pues.
0: Ah, pues por eso, o sea, ahí está. Descalzo y luego bichi, no, hombre, loco. Que le quitan nada.
1: Después llegué a la cama y... Yo, así que me abracen.
0: Anonetas.
1: Ay, el amor bueno.
0: Miau, miau, miau, miau.
1: ¿Dónde andarás, mija? ¿Con quién te andarás paseando?
0: Ay, dice por acá. Buenos días, compa Richard. Saludito de Felipe Viernes. Ayer se te extrañó, espero todo bien. Pues
1: aquí está. Pues no nos extrañamos. Pues aquí estaba, así lo vivo. A medias, pero.
0: Andaba a medias, güey. Traí un carón ayer y luego, no, hombre, no mudo. Podía absolutamente hablar. Mudo estaba.
1: Mudo andaba, compadre.
0: Con señas, güey, ¿no?
2: Claro.
1: Oye, ¿cómo? ¿No te da esa cuando te da gripa a ti de que.
0: ¿De qué?
1: Hasta flojera manejar, compadre.
0: Sí, güey.
1: Ya quiero llegar a la casa.
0: Un martirio ayer manejar, güey, de hacer las vueltas. Ah, pues cuando te vi, que fui y compré la. La medicina por allá, por ese sector. Hombre, loco. Ya, veníamos precisamente del pediatra también, porque han de saber, no están para saberlo, pero se lo voy a contar. Mi chamaco también se va a enfermar. Entonces, ellos igual con un cuadro de laringitis, así, ¿no? Garganta reseca, dolor y tal. Gracias a Dios no fue infección, pero pues sí, nebulizadas, tratamiento para la tos. Tratamiento para el dolor. Yo pues sí me tuve que ir a inyectar. Y todavía me nebulicé, compa, en la noche. Para poder dormir bien. Dormí bien. Y en estas 3 horas más o menos otra vez, pero es parte del juicio, ¿no? Y ahorita aquí andamos. Después de que me viste ahí en la calle, fui y me puse la inyección. Y a acostarme a dormir, loco, porque de plano no podía con, ni con mi alma, güey. Imagínate. Y fue

0: A dormir, fue una liviana muy buena.
1: No, no te da ganas de nada.
0: No, pues, hombre, loco.
1: Lo único que quieres es estar acostado.
0: Sí, sí, sí, acostado a dormir, pero pues ya andamos aquí. Ya andamos con la pila.
1: Aquí, ni modo, pues hay que chambearle. Ya es viernes, lo bueno, mañana sabadito y a descansar.
0: A descansar, gracias a Dios. Así
1: ya,
0: nomás.
1: Ya toca, play, ya. Ya vengan por sus boletos aquí a la radio. Ya no fue.
0: Qué bárbaro, no, ya no, jefa.
1: Ayer estuvimos regalando boletos por varias partes de Nogales.
0: Ajá.
1: Ahorita vamos a andar también tempranito en las calles de Nogales. Para los que faltan, pues lleguen por su boletito.
0: ¿Eso?
1: Totalmente gratis, plebes. Ayer anduvimos allá en la salida de Nogales.
0: ¿Cómo les fue?
1: Muy bien, mucho tráfico, compadre.
0: Mucha gente. ¿Qué tal la limonadita?
1: No, deja tú la limonada, compadre. El sushi.
0: Ay, perro.
1: El
0: ¿neta?
1: Sushi está bien bueno.
0: ¿Se te hizo?
1: ¿Tú crees que lo iba a expresar? Ya estaba ahí.
0: No, ya sé.
1: Hice 2 horas para llegar. Dije, no, pues de aquí otras 2 horas de regreso, pues capaz me agarra el hambre en el camino.
0: Híjole, qué bárbaro, ¿no?
1: Pues fierro. ¿De cuál quiere? Me dijo, el que usted guste. Le dije, usted póngame ahí uno, el que me recomienda.
0: Vamos a ver.
1: Llegué a la casa y era como bobito todavía.
0: Híjole, qué bárbaro.
1: ¿Qué va a cenar? No quiero cenar, dije.
0: Nah, neta. A ver cómo nos va ahorita.
1: Sí, es de haber cenado por ahí. Que no, ya te lo sabes. Ojalá ahorita se... ¿Qué se te antoja, compadre? Un caldito, mira.
0: ¿Caldito?
1: Sí, mira, que también anda así.
0: Un caldito, no. Sí. Pues, a ver si tenemos... A ver si coronamos la vuelta.
1: A ver si corremos con suerte.
0: Y al final del contrato, no, plebe, son 250. Y
1: 1500.
0: Fierro Fly. Vámonos con música. ¿Eh? ¿Qué pasó? Vámonos con música y regresamos. También nos vamos con el corte comercial a través de la mejor.
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1: En la mañana ya con 27 minutos, compadre, ya estamos de regreso a través de La Mejor. Dice por acá, compadre, yo quiero una calca y un abrazo del Adolfo. Hola, bebé, compadre.
2: Pues calca con todo gusto cuando andamos a la regaladora. Con fe.
1: ¿Y por qué más?
2: Pues abrazo, ¿no? Pues,
1: también, el Alexis bonito. Te dice eso, güey.
2: No sé quién sea.
1: Híjole, a tientas andaba ayer, dicen, hombre, no sé lo que le siguen.
2: En un ring.
1: No, ni en ring.
2: Ponchado.
1: Super ultra mega ponchado andaba ayer. No, jamás. Olvídate. Oye, compadre, fíjate que nos manda por acá mi compa Marco Martínez que vamos a tener cortesías. El día de mañana va a jugar los Datileros de San Luis Río Colorado contra el Club Sporting de Sonora en el fútbol. Este juego de tercera división va a estar presente en la unidad deportiva Estriano Galenses mañana sábado 3 de octubre a las 6 de la tarde. ¿Y qué crees?
2: Hay pases. Me imagino. La neta, el juego que hubo el otro día, algo bien.
1: Ahí en el fútbol.
2: Algo bien.
1: Sí. Mira, dos sorpresas. Está esta del fútbol, la tercera división. Ajá. De estos equipos, los Datileros contra el Sporting de Sonora. Que se va a poner muy bueno ahí en la Estrella Nogalenses. Y tenemos boletos, pero todavía no nos los han repartido. Ahorita yo creo ya con la prima ya va a haber boletos para este juego de mañana. Si no se van, pues yo voy a tener mañana sábado temprano, ¿no? Entonces, aquí lo vamos a atender. Y la otra sorpresa, tú di, ¿la quieres decir tú? Estás viendo que no ocupo
2: yo. Va a haber un juego de béisbol, please, que ya lo anunciaron ese día, que los que fueron al juego, pues ya saben de qué estamos hablando. Que van a jugar los Naranjeros contra los Águilas de Mexicali el martes 6 de octubre. A la neta, please, yo fui al juego de los Naranjeros contra los de Obregón.
1: Contra los Yaquis de Obregón.
2: Tuvo algo bien también. Sí. Jueguito. Ojalá que este se ponga igual. Y también va a haber boletos.
1: También vamos a tener boletos. También vamos a tener cortesías para el béisbol. Y boletos VIP, Así que.
2: Pelotero a la bola, papi.
1: Va a estar bueno. Naranjeros de Hermosillo contra los Águilas de Mexicali. Este próximo martes 6 de octubre. A partir de las 7 de la tarde. Ahí en el doctor Alberto Hofer. El estadio. Que ya anda en remodelaciones de nueva cuenta, segunda etapa, tercera etapa y todas las etapas posibles para que así usted pueda disfrutarlo, ¿no? Hay boletos también por si usted quiere una zona preferencial allá con nuestros amigos del Instituto del Deporte para que vaya con nuestro amigo el Marco Martínez ahí en las oficinas de la unidad y entrando, compadre, mano derecha, vas a preguntar qué onda, vengo por unos boletos. Tanto en lateral, en centro, en palco, o si quieres por acá en el lado de los Bleachers o las mesas VIP de los Bleachers, también se vale, ¿no? Tienen diferentes precios para que vayan para allá y aseguren el lugar. ¿Y nos vamos con música, compadre?
2: Vámonos con música,
1: 9:31 de la mañana. Nos vamos al corte comercial también a través de La Mejor.
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1: 9:34 de la mañana, estamos de regreso para platicarte las garitas. Mariposa, 6 puertas abiertas por ambos lados. Tiene 50 minutos de espera. Caminando 2, no hay nada de fila. Denis de Concini, en carro están 3, tiempo alrededor de 45 minutos. En la peatonal, 2 puertas abiertas, no hay fila. Y en las entry, 2 disponibles también. Está a la altura del Banco Santander. Ahí merengues, tiempo alrededor de 40 minutos para cruzar. Vámonos al corte y regresamos a través de la mejor. 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

0: 9:46 de la mañana, compadre. Ya estamos de regreso a través de la mejor 96.7. Regresamos para despedirnos.
1: Afirmativo, ya nos vamos. Ahí vamos a andar a las calles de Nogales para que estén pendientes de la ubicación. Uh-huh. Sí, sí, podemos decir, ¿no? Sí, ya,
0: una vez, tíralo, hombre.
1: Vamos a estar en Taquería Purumoches, el original, plebes. Ahí vamos a estar regalando los boletitos de la fiesta privada. Recuerde que son gratis, plebes, ¿eh? Gratis. Ahí miramos que la gente anda publicando ahí que tiene, que andan regalando. Ajá. Pero ya saben cuáles son nuestros patrocinadores oficiales. Y si usted mira que los andan vendiendo, no los compre, son totalmente regalados.
0: Así nomás, son totalmente gratis. Mira, ya me salió aquí. Próximamente Hermosillo, México 2027. World Tour The Last King, Don Omar.
1: Aunque digan que soy un bandolero donde... 27. ¿Nunca te tocó esa rola, compadre?
0: Sí, cómo no.
1: Que se juntara bolita acá cuando uno estaba echando una celada. ¿Neta? Y ponían esa rola y todos la cantaban, compadre.
0: Yo me acuerdo, compadre, que antes estaba acá en el Foviste. Yo viví 8 años en el Foviste 2 y ahí se organizaban los conditas. Entonces, los que andaban de eso. No, acá quemando el motor.
1: No.
0: Y tenían diferentes carros acá deportivos que hacían los arrancones. La neta, no supe en dónde hacían los arrancones. Pues imagínate, traía que 7, 8 años, 6 todavía. Y me acuerdo que los lucían allá. El Foviste, hay una parte de la cancha. Bueno, hay una parte de la calle, está muy grande. Y ahí los ponían todos, compadre. Prendían el ¿cómo se llama? El sonido. Les ponían luces LED acá debajo de las llantas, en el motor. Bien rápido y furioso, güey. Eran cuando antes se hacían las obregoneadas. La famosa obregoneada, sin tanto rollo, sin tanto escándalo, así como lo de hoy. Ni pleito, ni transmisiones en vivo, ni nada. O sea, era nomás ir a dar la vuelta en Obregón, porque era lo genial, ¿no? Entonces, se organizaban antes ahí. Y me tocó que varias veces pusieran esa canción en los carritos esos que te digo. Tan chilo.
1: Sí, pues fue un exitazo en aquellos tiempos.
0: Sí, otro
1: rollo. Y de hecho, cuando a mí me tocaba ir a los antros, toda la ponían.
0: También, Simón.
1: Y todos la cantaban.
0: La raza se prendía.
1: Está algo bien esa rolita.
0: Sí. Entonces, Don Omar, próximamente en Hermosillo, dice por acá.
1: Para los que no sepan, estamos hablando de la canción de Bandolero, ¿no?
0: Ándale, Bandolero.
1: Bandolero.
0: Aunque digan que soy. ¡Ay! 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Lleguen por la calca, lleguen por los boletos. Y ahorita nos vamos a escuchar a partir de las 10 y pasadito, ¿no?
1: Afirmativo, plebe, vamos a mandar, vayan por sus boletos, son totalmente gratis, lo vuelvo a repetir, y hay que repetirlo todo lo que sea necesario, porque ya sabemos que hay gente que muy abusiva, pues, sí, plebe, sí. Y ahorita los que lleguen ahí con nosotros, los que nos piden, ahí le vamos a dar.
0: Exactamente, como nosotros lo decimos siempre, más vale paso que dure y no trote que canse, fierro, porque escuchaste al compa Adolfo.
1: Ánimo, plebe, excelente viernes, cuídense mucho y pórtese bien, ya se la sabe que andamos a la orden. Ánimo.
0: Soy mi servidor Ricardo Hernández, el Richard de la mejor.
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1: ¡Ay, no!
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Muy, pero muy buenos días, Nogales, Sonora, México. ¿Cómo están? ¿Cómo amanecieron? Oigan, pues resulta ser que el día de hoy, pues ya es 2 de octubre. Ya vamos avanzando en el mes favorito del mundo. El mes de octubre, día de Santos Ángeles Custodios. Buenos días, excelente día, excelente viernes, fíjense ya que parece martes, o sea, una confusión, plebes, en esta semana, pero está bien, o sea, está padre porque vamos a tener mucho fin de semana seguido, pues, ¿sí me entienden? Entonces, ¿qué más les iba a platicar? Ah, sí, plebes, pues ya se la saben, el día de hoy yo los voy a acompañar hasta las 2 de la tarde para que se queden bien pendientes en este turno en vivo de La Prima. Traigo boletitos para la fiesta privada de La Mejor FM Nogales, además de que continúo con el giveaway en mis redes sociales, en Tania Vega La Prima y en Tania Vega, para que vayan y participen por los accesos para Pura Leyenda Tour. Entonces, esas son las dinámicas que traemos activas el día de hoy. Así como también ahorita nos vamos a estar enlazando a la regaladora, porque el Richard y el Adolfo, ya se alivió el Richard, ya se alivió. Ya si tenían el pendiente, el muchacho ya se alivió. Ahora el que anda enfermo es el Adolfo. Muy sospechoso eso, ¿eh? Muy sospechoso. Ya ven que son compadres. Para mí que se dieron besos, plebes, o algo así. Entonces, pues ahí andan los morros juntos, ahorita andan en la regaladora, muy suave, y ahorita nos vamos a estar enlazando con ellos. Mientras tanto, pues ya se la saben, ustedes se pueden comunicar conmigo aquí a cabina al 631-31-21-96-7 o al 631-17-956-67. Ya me mandó unos stickers el Adolfito por acá, que sí es cierto, dice, ay no, Adolfo, ni modo, pues hay que aceptar, pues hay que aceptar. Les decía que ahorita nos vamos a enlazar con ellos. Y si tú quieres mandarme WhatsApp, lo puedes hacer. Me quieres marcar a cabina, también lo puedes hacer. Me quieres ir a ver en redes sociales, búscame como La Mejor FM Nogales. Así nos vas a encontrar en todas las plataformas digitales. Y ahí te vas a enterar también de dónde anda la regaladora, qué estamos regalando, cuándo va a ser el evento. O sea, nosotros ahí le subimos toda la información. Igual si tú quieres venir a la radio por boletos para la fiesta privada, pues ahí en el Facebook está el link con la ubicación para que tú la sigas y te vengas para acá, para nuestra radio. Ok, bueno, pues mientras tanto vamos a arrancar con más de la buena música. Ahorita nos enlazamos con el Adolfito a las calles de Nogales. Yo soy Tania Vega y así me encuentras en todas las plataformas digitales. No le cambies, viene esto de Pancho Barraza, se llama El Terco. Oiga, y que Pancho Barraza va a estar allá en Ensenada próximamente. O sea, y si digo próximamente es literal mañana. Mañana va a estar Pancho Barraza. Pues es un evento que todos estaban esperando, es el Florifest. Va a ser mañana, 3 de octubre. Se va a vivir música, ambiente, tacos en el Florifest. Pancho Barraza va a estar en el Estadio Antonio Palacios. O sea, todo, todo bien padre, plebes. Y los boletos, pues, están baratones, ¿eh? Están baratones. Y pues allá va a andar el Pancho Barraza. Debería de venir para acá, para Nogales, ¿verdad? ¿Ustedes qué opinan? ¿Les gustaría que viniera Pancho Barraza a Nogales? Ahorita leo sus WhatsApp. Saludotes para los hermosos, preciosos, divinos, que no me pueden faltar todos los días para darme los buenos días. Ahorita les leo sus mensajitos. Mientras tanto, les mando un besotote a todos y cada uno de ustedes. Vámonos con el Terco de Pancho Barraza. Lo escuchas en La Mejor. 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
2: 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Vamos a continuar con más del corte comercial y en un ratito nos enlazamos con el Richard de La Mejor y el Adolfito que andan en la regaladora. 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
5: Claro que te dije que un día esto pasaría y no me creíste, ¿verdad?

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1: Familia, y andamos por acá en la regaladora de la mejor 96.7. Es a mi servidor Ricardo Hernández, el Richard de la mejor. 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
1: 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Regresamos a cabina con más de la buena música a través de la mejor.
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7: Hoy no más, amigos. Sí, el tiempo espera a los goritos en las garitas en este momento. Si vas a cruzar por la garita mariposa, pues te informo y te platico que hay nada más y nada menos que 7 puertas abiertas y el tiempo de espera es de 25 minutos en carro. En la peatonal está totalmente libre. Nos vamos a la de Concini, donde nos esperan 4 puertas abiertas, 45 minutos de espera, 30 minutos en la Sentry, 2 puertas abiertas, 5 minutos en la peatonal con 3 puertas abiertas. Nos vamos a ir con más de la buena música y ahorita regresamos con el Adolfo y el Richard, que andan por allá en Taquería Puro. Muchísimo el original, tú no le cambies, súbele y somos la verdad.

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0: por acá a través de la mejor 96.7. Y hay unos problemas técnicos, pero todo bien, todo en orden, ¿no? 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
0: 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Nos vamos con música y después con el corte comercial, compadre, a través de la mejor.
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1: Amigos, y ya andamos de regreso a través de la mejor 96.7. 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
1: Hoy nada más, amigos, vámonos con el tiempo, esperen las garitas. Fíjense que para cruzar por la Mariposa hay 25 minutos de espera con 7 puertas abiertas. En la de Concini, 45 minutos de espera, 4 puertas abiertas, 30 minutos en la Centro y 5 minutos en la peatonal. 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Ahorita nos vamos a enlazar con ellos para ver qué onda y, por supuesto, para que se despidan. Continuamos con más y si te preguntan, diles, yo escucho La Mejor.

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1: 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Gracias al compadre que me trajo en la regaladora. Su amigo y servidor Ricardo Hernández, el Richard de la mejor. El ronco Richard de la mejor. Aquí nomás.

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0: ¡Eso!
1: Venga, a bailar de una vez, hombre, a ver.
0: ¡Una mierda, compa!
1: La Lulú está esperando lo que le saca a bailar, está esperándola ya.

Ay, cómo me gusta el Indio Ortega, plebes, qué bonito canta, ¿verdad? Te quiero tener en mis pensamientos. Oigan, me gusta, ¿cuánto cobrará el Indio Ortega por cantarme el 14 de octubre y en la fiesta privada también? Oigan, dice por acá el Alexis Guzmán. Buenos días a mi locutora más hermosa. Que tengas bonito turno, mi reina. Me encantas. Me pones una de Julio Chaides. Y mándame un besito. ¡Mua! Un besotote para mi amigo, mi estimadísimo Alexis Guzmán, mi corazón hermoso. Dice por acá el Danny Boys. Dice... lo que se amuela en la esquina son las fiestas de Magdalena. Ah, lo que está a la vuelta de la esquina son las fiestas de Magdalena. Dice, de octubre de Magdalena. Caile pa' barrio, dice. La que no le van a dar permiso de venir a las fiestas de octubre. ¡Épale, épale! Ponte en paz, Danny Boys, ¿eh? Ponte en paz. Fíjate, Danny Boys, chamacos. El Jesús Anselmo dice, prima, muy buenos días. Espero que tengas un excelente día. Te mando un abrazo. Bien pendientes desde Cananea. Feliz viernes. Feliz viernes también para ti, Jesús Anselmo. Te mando un besotote. Te quiero mucho, ya sabes. Gracias por escucharme todos los días desde Cananea, Sonora. Me encanta la gente de Cananea. Saludotes para todos. Dice el Charlie Charlie, buenos días, muñeca. Feliz viernes. Te mando un beso y un abrazote, como siempre, escuchando la mejor. Eso es todo, mi Charlie Charlie. Me manda un sticker de ya es viernes. Me voy a robar este sticker. Ni modo, Charlie Charlie, ¿eh? Te robé el sticker. Me encantó. Dice por acá, buen día, prima. El Felipe de Jesús dice... ponle la canción de Compas al Richard el Adolfo. Se las voy a poner. Se las voy a poner. De Compas. Ándale. Y sí, no, es que sí, plebes, que sospechoso que anden roncos los dos. O sea, está muy raro, está muy raro. Hasta querían embarrar a la pobre Yos. O sea, a la Yos aquí le dejaron el virus y ella lo agarró, traía las defensas bajas, mi niña. Pero el Richard y el Adolfo, mira, todo el día, toda la mañana, ahorita en la regaladora, siempre andan juntos, pues, muy sospechoso. Secreto en la regaladora. Dice por acá el Francisco Guerra. Hola, prima, muy buenos días. Dice, feliz viernes. Saluditos para ti y para todos tus radioescuchas. Te encargo una complacencia con la canción de Que me entierren con la banda de Jenny Rivera y Lupillo. Dice el Francisco Guerra. Francisco Guerra, ayer me la pediste también y no te la puse. Te la debo. Espérate tantito, te la pongo. Vamos a complacer con esto de Karim León y se llama De Compas. Lo escuchas en la mejor. No le cambies. Aquí nomás.

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5: 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Y me voy a ir a un corte comercial, plebes, pero si te preguntan, diles, yo escucho La Mejor.
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5: Amigos, sí, son ya las 11. 11 de la mañana con 43 minutos y resulta y resalta que el tiempo para cruzar hacia los Estados Unidos por la garita mariposa es de 7 puertas abiertas con 25 minutos de espera, 0 minutos en la peatonal. En la de Concini nos esperan 35 minutos para cruzar con 4 puertas abiertas, 35 minutos también en la Sentry, 15 minutos en la garita peatonal. Nos vamos a ir con esto que se llama Cuando se haga de noche. ¡Vámonos! 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

parranda. Oigan, me están preguntando que si van a entrar menores de edad a la fiesta privada de la Mejor FM Nogales Play. La respuesta es no. Nanáis de Paraguay, no van a poder entrar menores plebes porque pues es una fiesta privada, pues, o sea, ¿cuándo has escuchado tú que los niños, que los niños, no van a poder entrar menores? Lo que sí es que este evento plebes es abierto al público en el sentido de que es gratis, o sea, todo bien, no pasa absolutamente nada, o sea, ¿sí me explico? Y no hay de que VIP, de que esto, que el otro, no. Es de que van a llegar y ustedes van a agarrar lugar. O sea, el chiste es llegar y ganar el lugar más bien. Entre más temprano lleguen, más lugar mejor le puede tocar a usted. Entonces, es un lugar muy amplio. Estamos hablando de un lugar que está al aire libre. Entonces, pues no van a poder entrar menores, pero usted puede llevar a su suegra, a su abuela, a su hija, mayor de edad, por supuesto. Así, o sea, pueden ir y llegar temprano para que agarren los mejores lugares, ¿ok? Acuérdense que hay un área con mesas. También hay áreas así donde ustedes pueden bailar. Están las áreas de atrás donde están como que los comedorcitos, así que es una mesita redonda con las sillitas, que son como de fierro. Frente al escenario vamos a tener las mesas de siempre, que son las mesitas esas así como que a lo largo. Entonces, usted llegue temprano para que pueda apartar un buen lugar. Y no, la respuesta es no, van a necesitar ustedes identificación para entrar. Claro que sí, porque es únicamente para mayores de edad. También están preguntando que si en qué horario están entregando los boletos en la granja. Plebes, pues desde que ustedes vean la granja abierta, ustedes ya pueden llegar a preguntar. ¿Dónde los entregan específicamente? Pues hasta el fondo, allá donde dice la granja, que ahí donde hay como una barra y ahí venden bebidas preparadas y demás. Ahí es donde ustedes van a ir a pedir los boletos. No se los quieran pedir a la que vende postres, así, no, es en la granja, o sea, todo el lugar se llama la granja, o sea, toda la plaza, pero al fondo ustedes van a ver ahí que dice la granja con un letrero grandote, que es como una barra, ¿no? La barra de la granja, ahí pídanlos, ahí se los van a estar entregando. Nos vamos a ir con más música, viene esto de Grupo Privado, se llama Soy Millonario, y si te preguntan, diles, yo escucho la mejor.

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3: 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Vamos a irnos con más del corte y si te preguntan, diles, yo escucho la mejor.
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3: Hoy no más, amigos, sí, el tiempo espera en las garitas en este momento. En La Mariposa hay 25 minutos de espera, 7 puertas abiertas, 0 minutos peatonal, 2 puertas abiertas. En la de Concini hay 35 minutos de espera, 4 puertas abiertas, centro 35 minutos, 2 puertas abiertas, peatonal 15 minutos, 3 puertas abiertas. Oigan, le voy a prestar el espacio a la Joss Moreno ahora para que nos comparta, pues, ¿qué anda haciendo en las calles de Nogales con la repartidera de boletos para la fiesta privada? ¿Quieren saber dónde anda? Ahorita ella se los platica. Mientras tanto, a ti si te preguntan, diles, yo escucho la mejor.

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1: Oiga, muy buenas tardes, tenga a todos. Les saluda su amiga, su servidora, Jos Moreno. Y ya andamos, oiga, acá en las calles de Nogales con la regaladora de la mejor. Por supuesto, con los boletos para esto que será la fiesta privada este próximo miércoles 14 de octubre. Jos, ¿dónde andas, Jos? Quiero mis boletos. Ando aquí en el Mono Bichi. Aquí me vas a ver a orilla de calle. Los boletos para la fiesta privada traemos bastantes, así que si tú llegas y me dices, yo os ocupo, no lo sé, 5, 7, llégale por ellos desde ahorita que ya nos vinimos aquí a estacionar con el compadre, fue la unidad móvil, ya llegó la gente a pedir sus boletitos, entonces córrele, porque tú tienes que saber, tienes que recordar que aunque son gratuitos, no hay para todos, entonces qué mejor que tú ya vayas apartando tu lugar para este próximo miércoles 14 de octubre, la fiesta privada de la mejor ahí en la granja Food Truck, 4 grandes del regional mexicano, Los Tramposos, Hijos de Barrón, Los Formales y Elio Vega. Ya se me andaba olvidando uno. Ahí van a estar los 4, oiga, reunidos en un mismo escenario, única y exclusivamente para usted, para que vaya y pase una noche increíble, un excelente ambiente. Vamos a llevar sorpresas por parte de nuestros patrocinadores. 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Me voy a ir con más música, agradeciéndole a la prima por el espacio. Nos quedamos aquí una hora en el Mono Beach y déjate venir a pegarte la calca y a llevarte tus boletos de la fiesta privada de la mejor 96.7. Aquí nomás.

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1: Aquí seguimos en las calles de Nogales con los boletos para esto que es la fiesta privada de la mejor 96.7. Aquí seguimos en lo que es el Mono Beach. Oiga, déjese venir porque ya nos queda un ratitín más aquí en esta regaladora en el Mono Beach para que usted pueda llegar por sus boletos de la fiesta privada. Muy contentos, oiga, porque sí se ha dado cita la gente en esta tarde. Aquí acaba de llegar un taxista. Quiero 5, le dijo al compadolfo, y traca, se llevó 5 boletos para la fiesta privada, porque así es esto, oiga, todavía quedan bastantes, pero recuerde que no hay para todos y usted tiene que apartar su lugar. Además de apartar su lugar con el boleto, recuerde también que tiene que llegar temprano. A partir de las 8 se abren las puertas de la granja para que usted pueda acceder, agarrar su lugar y una vez lleno, ahora sí que mira, ni con charola vas a entrar, ni aunque llegues y digas, yo conozco al compadolfo, ay, porque ya lo estamos viendo. No, entonces hay que llegar temprano ahí a la granja, apartar su lugar desde ahorita con el boleto, que recuerda lo puedes adquirir con nosotros en la regaladora, en las diferentes rutas que hemos estado teniendo. 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Te lo hemos estado diciendo, vas a bailar, vas a reír, vas a cantar, vas a llorar si quieres llorar. 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Nos vamos a quedar un ratitín más, regresamos para despedirnos, y te preguntan, diles, yo escucho la mejor.

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13: Vámonos con el tiempo de espera en las garitas, amigos. Van a cruzar por la garita mariposa en este momento. Hay 7 puertas abiertas, 30 minutos para cruzar en carro. En la peatonal, como de costumbre, totalmente libre. Nos vamos por la de Concini, mucho carro de colores. ¿Qué está pasando? 4 puertas abiertas, 25 minutos de espera. En la Sentry hay 45 minutos de espera con 2 puertas abiertas. Y la peatonal está libre con 2 puertas abiertas. Nos vamos a ir con más de la buena música. Viene esto de Javier Flores. Y ahorita nos volvemos a enlazar con la Joss Moreno desde el Monovichi, porque trae los boletos para la fiesta privada de la mejor FM Nogales. Y tú no te puedes quedar fuera. Si te preguntan, diles, yo escucho la mejor.
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1: Oiga, aquí seguimos. Me agarró tosiendo, oiga, me agarró tosiendo. Aquí seguimos en las calles de Nogales, oiga, pero ¿qué cree? Ya llegó el momento de despedirme de esta regaladora, llegó el momento de decirle adiós por un ratitín, porque me voy a ir corriendo a lo que es. ¿A qué? ¿A cabina? Perdóname, oiga, yo traigo como tres pastillas encima para amortiguar esta tarde, pero no, mire, me voy corriendo a cabina porque ahorita en punto de las 2 de la tarde usted entra en modo Jos Moreno, por supuesto agradeciéndole a toda la gente bonita que se dio cita en esta tardecita. Sí entregamos bastantes boletos, quédese usted bien al pendiente porque todavía faltan bastantes rutas de la regaladora para que pueda adquirir sus boletos. De igual forma, en cabina vaya y visítenos ahí a la radio para que se lleve sus boletos, o a nuestros patrocinadores, ya los conoce: La Granja Food Truck, Economax, Ahorra Mar, Pick and Roll, Taquería Puro Mochis y Tortillería Esperanza, y algún otro que se me anda pasando, pero ahí usted puede adquirir sus boletos. Yo me voy a despedir deseándole que tenga una excelente tarde, agradeciéndole por supuesto a la prima por el espacio, a la Adolfo, a la Unidad Móvil, y a usted por darse cita en esta hora aquí a esta regaladora. Siga con más de la buena música en la mejor 96.7, aquí nomás.

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4: ¡Hoy nomás, amigos! Oigan, ¿y qué creen? 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
1: Hoy nomás, amigos, y son la 1 de la tarde ya con un minuto. Y si vas a cruzar rumbo a los Estados Unidos por la Mariposa, hay 7 puertas abiertas, 30 minutos de espera, 0 minutos peatonal con 2 puertas abiertas, 4 puertas abiertas en la de Concini, 25 minutos de espera, 45 minutos en la Sentry, 2 puertas abiertas, 0 minutos peatonal. Nos vamos a ir con más de la buena música. Viene nada más y nada menos que, pues, esto que se llama Fracaso Seguro. ¡Ay! No, muy fuerte este nombre, plebes, de esta rola que vamos a escuchar a continuación. No le cambies y si te preguntan, diles, yo escucho la mejor.

0: Hoy nomás, amigos, sí, ya andamos de regreso a través de la mejor 96.7, plebes. Entre tanta prestadera de programa, los tengo bien abandonados, amigos. Dice Lupillo, hola, corazón de melón, que tengas un hermoso día. Tú también, Lupillo, ¿cómo estás? ¿Cómo estás? Dice por acá, la María Valencia dice, ¿cómo puedo adquirir un boleto si no tengo carro? María, ¿dónde es el súper? ¿En Economax? Pues ahí tienen, hermosa. No sé, ¿qué más? ¿Dónde vas a ir a comer hoy? ¿A Pig and Roll Sushi? Ahí tienen. ¿A Taquería Puro Machos el original? Ahí también tienen. ¿Tienes próximo viaje? ¿Vas a salir de Nogales Hermosillo? Algo de lo que tú quieras. Pues en tu FESA tienen. O sea, hay muchos lugares donde tú los puedes adquirir, que bien te puedes atravesar con esos lugares en tu día a día. Si vas al súper, si vas a una cita médica, lo que tú quieras, ahí puedes pasar por algún Economax, por el Pig and Roll, por Taquería Puro Machos el original aquí en la 5 de febrero. Pues ahí por la granja, por el Hermosillo, aquí puedes pasar por la radio. O sea, hay muchos lugares a donde tú puedas pasar así de random y te encuentres el lugar, y ya pues nada más le dices tú ahí a la persona, ay, qué onda, vengo por boletos, y ellos se lo van a entregar. Todos los patrocinadores tienen, así como también la radio tenemos. Si vives, no sé, para allá, para el rumbo del camino a Cananea y así, ahí esa tortillería Esperanza. O sea, hay muchas maneras de que tú obtengas tu boleto, no necesitas carro, ¿eh? ¿Y cómo vas a ir al evento? A ver si no tienes carro. A ver, pichina. Has de querer que te lo lleve para tu casa, ¿verdad, María Valencia? Dice por acá el Meni Reina. Prima, qué show, dice. ¿Cómo andas? Aquí andamos desde las 5 de la mañana escuchándote, echándole ganas, dice, para irnos temprano para Atil. Prima, ¿me puedes poner la canción de Río Rebelde con los Honorables? Ah, y mi beso, dice. Prima, miré al Adolfo y al compa Richard, ¿qué? Midiéndose el bigote, qué show, pues ahí, que no son compadres, dice. Ay, no, plebes, aquí está la, ay, pensé que estaba el Adolfo, porque el Adolfo llega y me abre la puerta así, plebes, ya le dije mucha carrilla al Adolfo y ya se me dijo, hey, ¿qué onda, pues, qué onda? Y yo, ay, no, me mandaron un audio, me ponen, pal Richard y el Adolfo, ya no es Adolfito, a ver, vamos a ver qué dice este audio, plebes, ¿eh? Vamos a ver qué dice.
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0: ¡Ay, no! Se va a enojar el Adolfo, Ples, conmigo, ahorita que llegue. Que nuestras arenas andan en pelotas. ¡Ay, en pelotas! Oigan, pues son las 1 de la tarde ya con 10 minutitos y nos vamos a ir rápidamente con mi totito preparado que traemos para el día de hoy. Fíjense que resulta y resalta que Grupo Firme el día de ayer estrenó canción. Así es. Grupo Firme estrenó canción al lado nada más y nada menos que de Ricardo Arjona, algo que la verdad, plebes, yo no me esperaba. Pero esta es una colaboración que honestamente no me esperaba, pero pues sí, está pasando y como les digo, Ricardo Arjona se unió a Grupo Firme en esta ocasión con esta rolita que la neta pues pinta para ser todo un éxito, se llama Amor Factura. Ay, dije yo, qué fuerte. Fíjense que el cantautor guatemalteco Ricardo Arjona estrenó Amor Factura, su primera colaboración con el popular Grupo Firme, consolidando pues un cruce generacional, ¿no? Ya que pues estamos hablando de estilos que despiertan pues comentarios en todo el mundo latino, porque pues como les digo, toda la gente está pensando lo mismo que yo. Es una colaboración que honestamente no nos esperábamos, y el tema pues se lanzó oficialmente en la noche de anoche y pues marca un nuevo capítulo en la carrera del artista, que vuelve pues a presentarse más autor que nunca, ¿no? La canción está interpretada por Arjona y por Edwin Cass, quien es el líder y vocalista de Grupo Firme, y se mueve pues entre el regional mexicano y el bolero norteño. La neta, me gustó. Esta combinación le da pues al sencillo un sonido contemporáneo, pero con raíces muy marcadas en la tradición popular latinoamericana, bajo el subtítulo Alguien lo tenía que decir. El tema se propone supone pues contar con una historia incómodamente actual sobre las relaciones, las deudas emocionales y el costo de seguir adelante. Cuando el amor se vuelve una cuenta pendiente, plebes. ¡No, hombre! Yo miré todo eso y dije, ¿qué? ¿Cómo nació la colaboración? O sea, ¿cómo? No me imagino así de que le doy. ¿Qué onda, compa Arjona? ¿Nos aventamos una rolita o qué? O el Arjona, ¿qué pasó, mi Edwin? ¿Cómo se lo imaginan ustedes? Antes del lanzamiento, fíjense, se difundió un video del, pues, detrás de escena en el que se ve a Arjona junto a Edwin Cass preparando la grabación. Allí, pues, el artista guatemalteco, o sea, el Arjona, contó que pues la idea surgió al ver un clip donde el vocalista de Grupo Firme interpretaba una de las canciones de Arjona. Dijo, lo escuché, salí al balcón y empecé a componer, recordó mientras entonaba las primeras estrofas del nuevo sencillo. Dice, pensé, aquí hay una canción que la tengo que hacer con estos muchachos. Esto lo explicó Arjona, quien se

darle a Grupo Firme, o sea, una guitarra autografiada. Visiblemente, pues, conmovido, Edwin Cass le agradece y le cuenta lo que significa para él esta colaboración. Le dice, usted no sabe el sueño que está cumpliendo. Traje a mi esposa, ella es testigo de lo fanático que soy de usted y de su música. Ay, aparte que le dice, mis tres hijos se hicieron con la música de Ricardo Arjona. ¡Ay, llora, Edwin! Pues sí, con eso lo confesó el líder y vocalista de Grupo Firme, destacando la influencia del cantautor en su historia familiar. Con Amor Factura, Ricardo Arjona suma un nuevo hit, obviamente, a su extensa trayectoria y abre una ventana, pues, de diálogo artístico con una de las bandas más convocantes del regional mexicano. La, pues, analiza, confirma de ahí de que él está diciendo, pues, de que él analizando el tema y viendo la historia del Grupo Firme y de cómo lo vio, que cantó con sentimiento y así dijo, lo tengo que hacer, lo hicieron y ahora que ya están fusionados, aliados y demás, pues están confirmando el permanente interés del guatemalteco, o sea, de la Arjona, por renovar su sonido sin renunciar a la esencia autoral que lo distingue desde hace décadas. Él dijo, vamos a hacer una fusión, literal. ¿Qué vamos a juntar? Pues mi romanticismo, mi intensidad con esta chispa tan, no sé, tan bonita que tiene el Grupo Firme, una chispa y una originalidad, porque es lo que tiene Grupo Firme y lo que lo hizo destacar entre muchos artistas y muchas bandas, y no por nada, pues es la favorita de todo el mundo, plebes. Grupo Firme donde se presenta, acuérdense, puro sold out, no como otros que puro solo out, ay, ay, bien enfadosa, ¿no? No, pero sí, la verdad es que pues Arjona está súper feliz, súper contento y pues el Edwin Cass ni se diga que porque los tres chamacos los hizo con música de la Arjona. Ay, no, pues bueno, a ver qué pasa, chamaco. Yo nada más voy a decir que a ver si no se embaraza otra vez la pobre de Diciana ahí. Y eso que ya está operada, ¿eh? Y no, el operado es el Edwin. Ay, no. qué bonito, qué suave, pero puede pasar, ¿eh? Les voy a poner un pedacito de lo que es esta rola. Y pues usted dígame, Amor Factura se llama. Escúchenla.

No, hombre, la verdad es que a mí me encanta. Y pues sí, como les digo y como lo dijo el guatemalteco Ricardo Arjona, esta canción es algo pues que estamos viviendo recientemente, pero pues alguien lo tenía que decir. Amor factura y ráspele a la tarjeta, mijito. Súbale machine y no le cambie. Nos vamos a ir con más de la buena música aquí nomás.

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1: 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Nos vamos a ir con más del corte y tú no le cambies. Aquí nomás.
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Hoy nomás, amigos, anda el virus aquí en la cabina porque ando estornudo y estornudo fuera del aire, plebes. Oigan, resulta y resalta que son ya la 1:31 p.m. con 31 minutos. Y me pusieron por acá el Meni Reina, me pone jaja, del Adolfo y el de este. El Charlie dice, buenas tardes, muñeca, ¿me podrás complacer con una canción de Alfredo Olivas? La que gustes. Claro que sí, por supuesto de que yes. Ahorita te voy a complacer, ¿cómo de que no? Oigan, y resulta que cambiando un poco de tema, pues vamos a hablar nada más y nada menos que de lo que está pasando alrededor del mundo. ¿Qué ha pasado, plebes? Fíjense que el día de ayer se viralizó una nota de unos niños, pues que eran exalumnos de una secundaria, y pues los niños cometieron un homicidio. Dirás tú, pues ya ha pasado en otras ocasiones, no los cuidan, los papás no les ponen atención. Aquí ya no es de ponerles atención, amigos. Aquí ya es de que te preocupe qué estamos haciendo como sociedad. ¿Por qué? Porque dos exalumnos asesinaron a la subdirectora de una secundaria en Torreón, aquí en nuestro país. Dos jóvenes de 18 años, que al parecer son hermanos y exalumnos del plantel, irrumpieron el día de ayer en la Escuela Secundaria General número 13, ubicada en el ejido La Unión, y atacaron a estudiantes y personal con cuchillos y machetes. ¿Cómo la ven? O sea, ¡qué miedo! La subdirectora pues perdió la vida y otras tres personas resultaron heridas. Los dos jóvenes fueron detenidos y quedaron a disposición de las autoridades mientras continúa la investigación. Como les digo, estaba yo mirando los miles y miles de videos porque ahorita está tundida las redes sociales de esto. Y hablan, hasta entrevistaron, por ejemplo, alumnos de la escuela, de que dicen que cuando llegaron los muchachos, que les dijeron, quítense porque no es con ustedes y váyanse para allá y que no sé qué, y que los chamaquitos corriendo en la... O sea, imagínate, yo tengo un hijo de secundaria, amigos. Yo tengo un hijo de secundaria y yo digo, el terror que ha de haber sentido ese niño, por ejemplo, el que estaba dando la entrevista, que dice que ellos corrieron inmediatamente uno de los salones y que empezaron ellos a agredir, los muchachitos estos, los cuates, porque eran cuates, agredir al maestro de español y que ellos se encerraron en el salón y pusieron las sillas como en la puerta para que no entraran. O sea, el terror que han de haber sentido, el miedo cargando las sillas, poniéndolas. Ay, no, la verdad es algo que cuando yo vi la declaración de este niño, el testimonio, yo dije, qué miedo y pobrecito ese niño también, la verdad. Como les digo, los cuates pues hace años fueron estudiantes de esa secundaria. Y pues eran unos hermanos que no solo pues se parecían físicamente, sino que ambos parecían tener mucha carencia emocional y problemas en casa. La maestra constantemente se quedaba hablando con ellos, ya que pues sus visitas a dirección pues eran muy frecuentes, ¿no? Entonces, ¿qué pasa? Cuando te mandan a la dirección y ya llegas tú con el director o la directora, que te dice, otra vez tú no vas a agarrar el rollo y que esto que lo otro, y te regañan pues, como te regañan tus papás. Pero bueno, ella les tenía fe, claro que les tenía fe, porque cuando los expulsan definitivamente de lo que es la secundaria, estos niños empiezan a hacer publicaciones en redes sociales diciendo pues que ya se habían salido de la secundaria, que esto y que el otro. Y la maestra, o sea, la subdirectora, la persona afectada en esta noticia que les estoy dando, les hizo un comentario y les puso, solo es que es cuestión que quieras, porque de poder tú lo puedes todo. Entonces, ya con esto, esas palabras las escribió a uno de los cuates, como les digo, en una publicación anunciando la salida de la secundaria. Y realmente, pues, con esto ella confirma que les tenía fe, que sí, que los regañan. Pero como les digo, como un padre regaña a su hijo porque lo quiere ver bien, porque quiere que el chamaco esté bien, que le vaya bien. Y pues en esta ocasión, la maestra toma ese papel porque es la segunda casa, pues, de los hijos. O sea, pasan medio día en la escuela, medio día en su casa y las otras horas... o sea, 8 horas en la escuela casi, 8 horas en casa despiertos y así activos, y luego las otras 8 horas dormidas. O sea, es como que pasan mucho tiempo allá y los maestros pues toman ese papel como pues tutores, ¿no? De hecho, hasta se les asignan tutores y así. Entonces, como les digo, ella con esas palabras pues confirma que ella les tenía fe y que pues ella se les puso mucha atención y les puso muchos reportes, inclusive a los padres, antes de ella expulsarlos. Ella dice que se le acercó a los padres y que les recomendó que llevara a esos niños a terapia, cosa pues que pues no hicieron caso, y miren cómo terminó todo. Dos
jóvenes, porque tienen 18 años apenas, como asesinos y... ¡Ay, no! ¡Qué feo! Aparte, el daño psicológico que también le causó a todos los demás compañeros, amigos, no sé. No sé qué estamos haciendo como sociedad. Son noticias que honestamente, pues no son nada gratas. Y a mí me da miedo, coraje, pendiente, frustración, muchos sentimientos encontrados. Pero lo que más me da es, ahora sí que, impotencia. Impotencia sería la palabra. O sea, decir, ¿cómo tu mamá, tu papá no te diste cuenta? O sea, ¿dónde estaban esos niños? Porque todavía en otras declaraciones que dan por ahí en uno de los tantos videos que andan circulando en redes, hablan de que los niños estaban hasta altas horas de la noche por ahí, por el barrio. La secundaria, pues estaba dentro del barrio, pues. Entonces los plebes nomás andaban de vagos ahí rondando. Entonces los papás jamás les pusieron atención. Y ya no eran niños, o sea, ya no eran menores, ya eran mayores de edad. Y pues estas cosas, pues se les tiene que poner atención en su debido momento. Nos vamos a ir con más. Regresamos ahorita con más noticias. 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
7: Vámonos con el tiempo, espera en las garitas y si vas por la garita mariposa a los Estados Unidos, hay 6 puertas abiertas, 30 minutos de espera, 0 minutos en la peatonal y en la de Concini nos esperan 50 minutos con 5 puertas abiertas, la Centri 50 minutos, también 2 puertas abiertas, 20 minutos peatonal, 2 puertas abiertas. Nos vamos a ir con más, viene esto de grupo clasificado con los buitres, se llama Cariñito. Ay, qué bonita canción, súbele y si te preguntan, diles, yo escucho la mejor.

Amigos, y entre otras noticias no menos importantes, ¿verdad? Por supuesto, de felicidad. Pues les voy a compartir un momento que acaba de pasar hace horas. Porque Mazda le regaló a su un empleada de 21 años, la señora Claudia Gómez, su auto 1,000,000. Así es, su auto 1,000,000 vendido. Mazda alcanzó una cifra histórica en México y vendió su vehículo número 1,000,000, pero decidió que ese auto no sería una venta más. La marca se lo regaló a Claudia Gómez, su colaboradora con mayor antigüedad en México, quien lleva 21 años trabajando como asesora de ventas desde el primer día. Y pues el regalo fue una Mazda CX-5 2026 totalmente pues gratis, ¿no? O sea, yo no pago absolutamente nada. Claudia, entre lágrimas, contó que jamás imaginó recibir algo así y dedicó el momento a sus hijas, quienes la han acompañado durante todo ese camino. Miguel Barbeito, presidente y CEO de Mazda México, explicó que el reconocimiento buscaba premiar a quienes han ayudado a construir la marca desde cero. Y pues Claudia, trabajando desde el día uno, cuando llega Mazda a México, pues se lo merecía. Entonces, esto sí, realmente no fue una venta más, porque fue un regalo para una empleada con 21 años de antigüedad. Ay, qué suave, dice por acá. Oye, prima, y en el mío dan un reloj a los 20 años. Se me metió una lágrima en el ojo. Ay, dice que en el mío dan una pantalla, y eso que también venden carros, dice. Ay, ya van a empezar. Oiga, la verdad es que tienen que felicitar, esa es la palabra, a Mazda, porque la neta está bien perrón, ¿no? Y vinieron a entrevista aquí recientemente, fíjate, no me ha tocado entrevistarlos, pero le voy a preguntar al Víctor, le voy a decir, oye, Víctor, ¿qué onda? Para saber bien el chisme, la verdad es que me encantó y dije, yo se lo voy a platicar a mis radioescuchas. Amigos, y en esta ocasión, pues ya me paso a retirar en esta intervención, deseándoles que tengan una excelente y muy bonita tarde, que coman rico. Mañana en punto de las 10 de la mañana yo voy a andar por acá con todo el favor de Dios. Mañana ya sábado. Si van a salir a Magdalena hoy, cuídense mucho, no anden peleando, no anden haciendo cosas que no tienen que hacer, y sobre todo, pues, pórtense bien. Si van a tomar, no manejen. Esa es la recomendación que les voy a dar. Este consejo les doy porque su amiga la prima soy, ¿ok? Y mañana a las 10, aquí me van a estar escuchando, dándoles lata. ¿Qué dicen por acá los WhatsApps? Dice por acá, y la mía, dice su canción de Julio Chay, dice el Alexis. Alexis, espérate, pues, buenas tardes, prima preciosa, me puedes complacer con una canción de los Alameños, la que sea, saluditos, dice. Prima, me pones una rola, El Indio Enamorado, me dice. Ay, mucha complacencia, plebes. A ver, déjenme checo por acá, si puedo o no puedo. Es que a veces tengo muchos compromisos y la neta esas no las puedo mover, pero aquí les voy a buscar las canciones y se las voy a dejar programadas. Claro de que yes, ustedes no tengan pendiente. Bueno, me voy a despedir entonces, los quiero mucho y les digo ¡mua! Hasta mañana. Si les preguntan, ya saben qué decir. Yo escucho la mejor. Ah, quiero más.

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tengan todos bienvenidos a un programa más. Les saluda su amiga, su servidora Joss Moreno. Oiga, es un placer para mí estar compartiendo otra tarde más aquí con usted. Tardecita de viernes. Al fin es viernes y deje usted que el cuerpo lo sepa. El cuerpo lo necesita, lo requiere, lo exige. Es todo lo que yo voy a decir, oiga. Al fin es viernes y yo te quiero invitar a que te quedes conmigo durante las próximas horas. Te voy a estar acompañando hasta las 6 de la tarde, así que ponte cómodo porque acabas de entrar en modo Joss Moreno y esto no se acaba hasta que se acaba. Te quiero recordar también nuestras redes sociales, Facebook, Instagram y TikTok. Nos encuentras como La Mejor FM Nogales. Nuestro número de WhatsApp 631-179-5667 y nuestro número de cabina 631-3121-967. Recuerda que tu servidora la encuentras en Facebook como Joss Moreno y en Instagram y TikTok como Joss Moreno MX. Ve a seguirnos y no te pierdas nada lo que te compartimos, tus servidores de La Mejor, a través de las redes sociales. Dice por acá, Joss, buenas tardes, dice. Buen turno, me pones una canción del Julio Chaides, la que sea. A ver, deja de buscarla. ¿Julio qué? Julio Chaides. ¿Qué canta? ¿Cuál quieres? A ver. Ay, mira, lo escribí mal. ¿Cuántas veces me pedirán canciones si yo lo escribo mal y les digo que no la tengo? No es cierto. A ver, ¿qué te parece si te mando El Amor en Carro? ¿Te parece? O Esa Mera, dice. Arre. Nos vamos a ir con esto de Julio Chaides. Súbele porque lo vas a escuchar a La Mejor 96.7. Aquí nomás.

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ya con 34 minutos, oiga, vámonos a la celebración, la conmemoración del día. Y es que resulta que hoy viernes 2 de octubre tenemos el Día Mundial de la Sonrisa. ¿Qué? Día Mundial de la Sonrisa. Resulta que en el año de 1999, Harvey Bell, creador del símbolo iconográfico Smile Face o Carita Feliz, pues decidió proclamar el Día Mundial de la Sonrisa para el primer viernes de octubre, una fecha pensada para ser feliz y para llevar alegría a otros, aunque sea pues por un día. Resulta que Harvey Bell falleció en el año del 2001, pero desde entonces se creó Harvey Bell World Smile Foundation, que es una asociación en su honor, organización que todos los años pues realiza actividades y que recauda fondos para obras benéficas que llevan alegría a todas las personas alrededor del planeta. Beneficios de la sonrisa. Y es que la sonrisa es un gesto pues que produce muchos beneficios. Resulta que al sonreír, nuestro cuerpo libera endorfinas y serotoninas, dos hormonas que nos hacen sentir más felices, menos estresados y mejor en nuestro estado de ánimo. Sonreír es parte de lo que se conoce como lenguaje universal, es gratis y pues, nos ayuda en diversos ámbitos de la vida. Frases, Joss, frases para este día. Mira, el niño reconoce a su madre por la sonrisa. Ah, aquí tenemos otra frase linda que dice: el maquillaje que embellece más es una sonrisa sincera. Ah, por acá, una gran sonrisa es un bello rostro de gigante. Oye, ahí te dejo yo la celebración, la conmemoración del día. Me voy a ir con más música. Si te preguntan, diles, yo escucho la mejor.

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1: Nos vamos corriendo al tiempo de espera de las garitas. Son las 2 de la tarde con 41 minutos. La garita mariposa nos marca 30 minutos para ingresar hacia los Estados Unidos. Del lado de la Denis de Concini, vemos al menos 50 minutos para la fila general, 50 para el cruce Sentry, 20 minutos para el cruce peatonal. Me voy a ir un corte. 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

Ya son las 2 de la tarde con 52 minutos. Vámonos con más plática. ¡Ay, no! Perdóneme usted, oiga, que sepa que estoy haciendo mi mayor esfuerzo por mantenerme. ¿Qué le dijera yo despierta? ¡Con vida! No, no es cierto. Ya el día de hoy ando mejorcita. Ayer sí fue muy complicado, pero ya hoy andamos mejor. ¿Qué será hoy? ¿El cambio de clima? ¿Qué será? Ya me dijeron que el compa Adolfo y el compa Richard andaban midiéndose el bigote y que me quisieron embroncar, ¿eh? Van a ver. A mí no me toca verlos. A mí no me van a andar embroncando en eso, ¿eh? Al rato que llegue enfermo el compa Adolfo. Ya saben quién lo enfermó y no fue su servidora, ¿eh? No me anden a mí achocando enfermedades. No, aparte, el compa Richard anda ronco, ya me dijeron. No, a mí me agarró muy diferente, fíjese. ¡Ay! Oye, ya tenemos el sexto lugar de la casa de los famosos. ¿Ya viste quién? ¿No lo has visto? Yo te lo voy a contar todo y por supuesto que voy a exagerar. Pero primero me voy a ir con más música. Y regresando, vamos a hablar de esto porque andan diciendo que hasta que un fraude. ¡Ay, no! Por mientras, si te preguntan, diles, yo escucho la mejor.

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2: Nos vamos corriendo al tiempo de espera en las garitas. Son las 3 de la tarde en punto. Del lado de la garita mariposa vemos un tiempo mínimo para ingresar de al menos de 30 minutitos. Denis de Concini nos marca 30 minutos la fila general, 15 el cruce Sentry, 10 minutos el cruce peatonal. Vámonos con más música. Si te preguntan, diles, yo escucho la mejor.
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Muertos, oiga, vámonos con más plática. Vámonos con más plática. Te decía yo ahorita, pues que ya tenemos lo que es el sexto lugar de esto de la casa de los famosos. Espérame. Aquí está. Pues mira, resulta que Jair, nuestro queridísimo Jair, nuestro orgullo sonorense, pues que se corona como sexto lugar, sexto finalista en esto que es la casa de los famosos. Y ya con su eliminación, pues ahora sí que ya quedaron definidos los cinco participantes que pues van a continuar en esto que es la lucha por el premio, pues durante la final este próximo domingo 4 de octubre, ¿no? Resulta que no fue tomado con una muy buena actitud por parte de los fanses, porque incluso se generó pues mucha sorpresa, ¿no? Como que sí se esperaba de perdida que el Jair llegara, no sé, quizá a algún tercer lugar. Y esto detonó pues una ola de reclamos ahí a través de las redes sociales, ¿verdad? Incluso algunos espectadores consideran que esta eliminación de Jair pues fue injusta y ahora están diciendo hay que boicotear la casa de los famosos. ¿Cómo la van a boicotear? A ver, platíquenme, cuéntenmelo todo. Resulta que a través de algunos comentarios publicados ahí en las redes sociales, pues algunos usuarios comenzaron a utilizar frases como unfollow masivo a la Casa de los Famosos, o sea, dejen de seguir la Casa de los Famosos, además de pedir pues que el público deje de sintonizarlo. Como tal, esto no ha llegado a más por parte de pues quienes sabemos forman parte importante de la Casa de los Famosos. No se ha dicho nada, como por ejemplo por parte de una Galilea Montijo. Pero pues sí, los fans no se tomaron nada bien que Jair terminara en un sexto lugar. Y como te digo, o sea, a lo mejor no esperábamos que ganara, o sí. Ay, pero sí, sí le mirábamos. Yo por lo menos sí pensaba que un tercer lugar, oye. ¿Tú qué dices? Yo sí hubiera esperado que al menos un tercer lugar. Pero pues vete a saber. Pues por sí o por no, ya tenemos el sexto lugar, es Jair. Y pues vamos viendo cómo van quedando los otros cinco lugares, quién se corona ganador. Ya estamos a escasos dos días de saber quién gana esta cuarta temporada. Ahora sí, fuera Jair, ¿a quién le apuestas? ¿A quién le vas? Cuéntamelo todo. Por mientras, yo me voy con más música. 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

echas más de menos. ¡Yeah! Oye, ya son las 3 de la tarde con 28 minutos. Vámonos con más plática porque mira nada más la información que te traigo. Resulta que Karim León, oye, va a llevar su música. Ya la llevó a Las Vegas, allá a la Esfera. La ha llevado a diversos lugares de México, de América. Pues ahora va a cruzar. Va a cruzar el mundo para llevar su música. ¿A dónde, Joss? Va a llegar hasta Japón. ¿Qué? Hasta Japón. Bien dice el TikTok, ¿no? ¿Qué pensarán de nosotros en Japón? Oye, resulta que Karim León pues continúa expandiéndose en el tema musical y en este caso va a llegar a mercados de Japón con su lanzamiento Live from Japan, que es una sesión acústica grabada en vivo durante su histórico debut en Asia. Esta producción fue registrada el pasado 13 de agosto en el templo Shitenoji, si no me equivoco, esa es la forma correcta de pronunciarlo, que se encuentra en Osaka, Japón. Y días antes de que el artista se presentara pues, en el festival Summer Sonic, el escenario pues, le sirvió como un punto de encuentro entre la música mexicana y la cultura japonesa. Resulta que para esta sesión, Karim León interpretó al menos 6 canciones de su repertorio con arreglos y producciones musicales por parte de Antonio Cepeda y pues, su acompañamiento de la banda integrada por 10 músicos, ¿verdad? ¿Cuáles canciones, Joss? ¿Cuáles les va a llevar hasta Japón? Desde que te tengo, que sabemos es una rolita que saca este año muy bonita, pegó mucho. Desde que te tengo, ¿cómo va? Mira, siempre que quiero cantar un reverendo pedazo de esa rola se me va. Lo que me resta de vida se me hace poco, pa' tanto que siento que quiero darte y habiéndola bien no me va a alcanzar. ¡Yeah! Doliendo bastante, huyo, vuelve o vete en la misma cama y ahí estabas tú. Ve nomás, esas son las rolas que van a conformar pues este proyecto que va a llegar hasta Japón y hablando de sus próximas fechas, va a estar por allá en Oregon, en Washington, en Colorado. Bueno, ayer estuvo en Colorado, hoy va a estar en Utah y pues próximamente en Washington, allá en Seattle y luego próximamente en Oregon. Ve nomás, oye, pues qué gusto, qué felicidad, qué orgullo, ¿verdad? Claro, orgullosamente de Sonora. Ahora es con más música. Si te preguntan, diles, yo escucho la mejor.

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1: Nos vamos corriendo el tiempo de espera en las garitas. Son las 3 de la tarde con 36 minutos. La garita mariposa marca 40 minutos para ingresar hacia los Estados Unidos del lado de la Denis de Concini. Vemos 60 minutos en la fila general, 15 para el cruce Sentry, 10 minutos nos marca el cruce peatonal. Me voy a ir a un corte, te quedas en la mejor 96.7. Aquí nomás.
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46 minutos. Todo lo fue sin ser realmente nada. Oye, te quiero recordar, ahorita ya te decía yo del Pura Leyenda. 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Sí, sí, pero qué mejor que las vayas aprovechando todas y cada una de ellas, ¿sí o no? ¡Claro, claro! Oye, por mientras, vámonos con más música. 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
6: Nos vamos corriendo al tiempo de espera de las garitas. Son las 4 de la tarde en punto y la garita mariposa nos marca 40 minutos para ingresar hacia los Estados Unidos. Del lado de la Denis de Concini vemos 60 minutos para la fila general, 15 para el cruce Sentry y 10 minutos nos marca el cruce peatonal. Nos vamos con más música. Si te preguntan, diles, yo escucho la mejor.
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30 minutos, oiga, vámonos con más plática. Y vea nomás, hablemos, oiga, del negocio de celebrar a México. ¿Qué? Claro, claro, porque mire, acabamos de pasar lo que es este mes de septiembre. Y esto significa quizá para el sector del comercio, de los restaurantes, pues un incremento ahí en la movilización, que si más ventas, que si esto, que si el otro. Y justamente, pues también representa, digamos, una oportunidad para mejorar, ¿no? El área de la economía, del comercio aquí de nuestro país. Y justamente, fíjate que se tuvo en este mes de septiembre una derrama económica estimada en 39 mil 600 millones de pesos en este 2026, un crecimiento cercano al 5% para los negocios sonorenses. Oye, esto de acuerdo con la Confederación de Cámaras Nacionales de Comercio, Servicio y Turismo, es decir, la Conaco Servitur. Resulta que las celebraciones del 13 al 16 de septiembre pues favorecieron las ventas alrededor de los de 4 millones de unidades económicas en todo el país. Desde establecimientos de alimentos, bebidas, comercios de transporte, entretenimiento, etcétera, etcétera, que pues se vino a beneficiar con este tema de las fiestas patrias, algo pues muy significativo para lo que es la economía de nuestro país, porque si bien sabemos que a partir de la pandemia, que sí, a lo mejor ya hace 6 años de la pandemia, pero el comercio era una de las principales cosas afectadas por esto, y pues 6 años después, mira, ya se comienza ahora sí que a ver una luz al final del túnel en este tema, y pues las fiestas patrias vinieron a

uno dice, ¡ay, no! No, hay que apoyar la economía de nuestro país, de nuestro estado, de aquí, de nuestra ciudad. Y mira, bien beneficiados que se vieron, bendito Dios, en este mes de septiembre, el negocio de festejar a México. ¿Qué seguirá? El Howling, sigue el Howling. Aunque sabemos que es una festividad que nosotros aquí por ser frontera hemos adoptado, pero también viene a ser parte de la movilización en el tema del comercio. Oye, ¿de qué se van a disfrazar? ¡Ay! A mí me encanta, ¿eh? A mí me encanta andar viendo de qué me voy a disfrazar. Siempre tengo un chorro de ideas y termino agarrando una a último momento. En este año, a ver de qué nos disfrazamos tus servidores de la mejor, porque ya te la sabes, viene el tricky tricky Halloween. Pero en lo que eso llega, vámonos con más música. Si te preguntan, diles, ya escucho la mejor.

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4 de la tarde con 27 minutos. Oye, quiero que hablemos de cómo repetir y repetir y repetir, practicar y practicar alguna actividad, habilidad, lejos de estarte acercando a la perfección, a la excelencia, digamos, te está generando un agotamiento físico y mental. Que ellos, no lo digo yo, no lo digo yo, lo dice la neurociencia, y yo te quiero platicar todo esto porque pues solemos tener la idea de que, ay, si yo quiero aprender algo, le voy a dedicar al menos una horita al día para practicarlo y demás, y ser un experto, y que me esté yendo mejor, y todos los shows. No, no, no, no, no, corazón de melón, estás cometiendo un grave error. ¿Cómo debería de ser entonces? Ahorita te lo voy a platicar. Primero me voy a ir con más música y regresando te lo voy a contar todo. Por mientras, si te preguntan, diles, yo escucho la mejor.

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1: Nos vamos corriendo el tiempo de espera en las garitas. Son las 4:34 p.m. La garita mariposa nos marca 40 minutos para ingresar hacia los Estados Unidos. Del lado de la Denis de Concini vemos al menos 60 minutos en la fila general, 10 para el cruce centro y 20 minutos nos marca el cruce peatonal. Me voy a ir un corte, si te preguntan diles, yo escucho la mejor.
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Son las 4 de la tarde con 47 minutos. Oye, yo te platicaba, ahorita te adelantaba, este tema de practicar mucho alguna habilidad, alguna técnica, algo que tú desees mejorar, que lejos de estarte acercando, pues, a algo bueno, te está agotando, criatura. ¿Qué? Sí, hablemos de esto. Y es que, mira, resulta que existen unos análisis publicados por parte de, pues, de expertos en el tema de la salud mental, física y todo el show. Y estos demuestran que el 90% del beneficio diario de aprendizaje se alcanza con sesiones concentradas de 30 a 50 minutos. Entonces, para aquellos que andan buscando la excelencia en cierta habilidad o técnica, lo que tú quieras, y que le invierten más de 60 minutos al día, lejos de estar alcanzando pues la excelencia, lo que están haciendo es agotarse. ¿Por qué ellos? Pues mira, primero que nada, por la comprensión básica inicial. Resulta que un aprendiz puede entender, por ejemplo, el paso a paso de algo durante la primera semana, ¿ok? O sea, que sepas que tú el comprender cómo el orden de cada cosa te lleva por lo menos una semanita. Después vienen las destrezas motoras y la coordinación. Y aquí ya comenzamos a tener como memoria, estamos hablando de a partir de los 5 días, ¿ok? Y estas continúan afinándose de los 60 a los 100 días. Ya después viene que si la capacitación, etcétera, etcétera, que estos pueden requerirte al menos 23 minutos, ¿no? O sea, ya el tú comenzar a identificar, lo puedo mejorar así, lo puedo quitar así, por ejemplo, ¿no? Y ya unas competencias, o sea, cuando tú ya tienes ahora sí que una técnica dominada, te lleva, te puede permitir aplicarlo de 60 a 90 minutos. Oye, ¿en qué puede aplicar esto, Dios? A lo mejor estás estudiando alguna materia, ahí puede aplicar. A lo mejor estás aprendiendo algún deporte, ahí puede aplicar. O estás desarrollando alguna rutina incluso, ahí la puedes aplicar, oye, para que no te andes estresando ni desgastando. Mejor inviértele diario de 30 a 40 minutitos y con eso va a ser más que suficiente. En lugar de estarte matando ahí, es que tengo mucho entrenando y no consigo mucho, pues mira, es que te estás cansando nomás, criatura. Por eso yo te doy este consejo. Pero bueno, ahora es que más música. Si te preguntan, diles, yo escucho la mejor.

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1: Tenemos en vivo, viejo.

0: y arriba los del Roble.
1: Se nomás bien. Te va a chequeteta.
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